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0: Comunícate, dale.
1: No me arrepiento.
0: 3471-630107. Te comunicas con nosotros en este día jueves 7 de mayo. Llovió muy poquito por esta zona. Se vino el frío. Por fin se vino el frío. Por fin se va un poquito esa humedad. Esa humedad que bueno, que no bien, no nos estaba haciendo. Así que, bueno, ojalá. ¿Qué decir?

0: aparte el sillón este que se baja, que se sube, me cansó también.
1: ¡No!
0: Y menos mal que dijo el tipo, es bueno el sillón, que va a ser bueno. Vamos,

0: manda la gente linda de las parejas. Un saludo a la gente de las parejas, che. Un saludo grande de las parejas.
1: Y yo les canto esta cumbia, pa' que todas se vuelvan locas.
0: Un saludo grande a mi amigo Fernando Flores.

habrá que conseguir una. ¡No! ¿Por qué? ¿Cómo anda, negro querido? Un abrazo grande al amigo. Al amigo Raúl, allí en Rosario. Inche News All Boy. Gran bailarín de cumbia. Completito de seguridad. Completito. El amigo.

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Loco, pasame la borrachita, por favor, cariño. Saludo, saludo, amigo Sergio. ¿Cómo estás, Sergio? Ya viene la borrachita para vos. Saludamos a la gente de Mini Mercado, los hermanos en Carcaranía. 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

0: encargaría, pero ya te lo están solucionando. Martín.
1: ¿Qué pasó? ¿Qué pasó? Manteneme al tanto, ¿eh?
0: Escuchen, no, estamos haciendo una publicidad acá de Minimarque de mi amigo José Plevani, que ya la vas a conocer. Y bueno, y yo le decía hoy al amigo que los precios de la milanesa, de, viste, los precios que la gente hoy busca, precio, calidad, es buena mercadería. Y yo tengo a mi amigo en Carcaranía, Martín. Dígame, Martín, ¿a cuánto tiene el kilo de milanesa?
1: El kilo de suprema, tanto sea de patamulo como de pechuga, 8.000 pesos el kilo de suprema. Llevando 2 kilos, señora patrón, patrona, usted que trabaja con los patrones, 2 kilos, 15.000 pesos.
0: Qué grande, qué bárbaro. Me imagino que está laburando en sus 2 eslabones, está laburando bien, amigo.
1: Gracias a Dios, bien, gracias a Dios. La verdad que se trabaja muy bien. Y esto no es con un fin de que uno se lleva toda la plata, porque viste por ahí muchas veces la gente, este gordito, ¿cómo se la lleva todo? No, nuestra mentalidad con mi señora es generar puestos de trabajo para las chicas. Para las chicas, para todos. Entonces tiramos todo el carro junto, todos vamos bien, y si pasa, es como una familia. Le pasa algo a uno, ¿cómo es? Se auxilia y todas esas cosas. Yo creo que nunca han hecho conmigo eso los patrones que yo he tenido antes, pero lo inculco a la gente de los que están trabajando con nosotros. Si bien tiene que haber una cabeza para comprar, vender todo esto, porque somos la responsabilidad de nosotros, pero tratamos de dar de ser una familia, no de creernos que somos patrón. Y tirar todo el carro junto, porque la necesidad la tenemos todos, por supuesto.
0: Martincito, veo como vos, como José Plevani. Te está escuchando José Plevani. Mándale saludo acá a tu colega de Minimarket.
1: Saludos, José, saludos. Éxito, éxito en lo que prende, José.
0: Escúchame, Martín, así como José hoy me decía que busca los precios, porque la gente hoy busca precios, la gente busca en un momento un poco difícil, y ver como gente, claro, como vos, que piensa, que no piensa, sí, tanto en el bolsillo, como si me voy a hacer plata, porque todo está en cobro, si me vendo, pero ustedes están pensando en la gente, en el bolsillo, claro, de la gente, claro, Martín.
1: En el bolsillo de la gente, exactamente. Mira, decidimos con mi señora, por supuesto, ganar un poco menos. Trabajamos mucho, pero ganamos menos, porque es la realidad que tenemos hoy en día. Pero la gente no tiene plata, carita. La gente cuida su bolsillo y lamentablemente la gente necesita. ¿Cómo es? No sé si está haciendo bien este gobierno, está haciendo mal. No me quiero entrar en esa, pero nosotros con mi señora somos esa de que el gobierno que esté, nos levantamos y trabajamos. Sea la bandera que sea. Por ahí una de esas capaz que otro no está de acuerdo conmigo, pero esa es la situación nuestra, primeramente en mi familia y después generando a los chicos que trabajan con nosotros.
0: Bien, bien ahí. Bueno, Martín, eso quería escuchar y lo quería decir porque estuve diciendo que también, mirá, José tiene el precio de la milanesa económica y me preguntaron la gente de Rosario, de la zona, ¿por qué tan económico el kilo de milanesa? Y bueno, pensarán en la gente, no se abusa de la gente. Y bueno, es buena mercadería, es buena calidad, porque vos seguís vendiendo, venís vendiendo bien, Martín.
1: Claro, lo que pasa es que otra cosa también que tenemos es la calidad, que nosotros directamente compramos del peladero. Por ahí otro precio, por supuesto que es mucho más barato trayendo del peladero. Tenemos un convenio con el peladero y nos abastece a nosotros dos. Y después, bueno, esta gente, lo mismo que nos abastece a nosotros, hacen lunes, miércoles y viernes y después se van para Córdoba. Ellos no les interesa repartir acá, pero como hace más de 15 años que nosotros lo compramos a esta gente, entonces esta gente nos respeta el precio para poder también tener precio para la gente, porque como te digo, hoy en día escucho cómo puede ser que otro tenga 13.000 pesos el kilo de suprema y vos lo tenga 8, y mira, es el número que me da a mí, o sea, no es, por eso te digo, no es capaz que el otro comerciante anda en un auto 0 kilómetros y yo ando en una moto modelo 95, ¿viste? Qué sé yo, no sé,

0: es diferente, ¿me entendés? La mentalidad es diferente y bueno, y lo que apuntamos es a que la gente pueda tener, ¿cómo es? Pueda adquirir a los productos que nosotros traemos. Y esa es nuestra mentalidad. No nos queremos llenar de plata, ¿eh? No, porque si uno se quisiera llenar de plata, estaría cobrando como los demás. Pero no, por ahí yo no entro en esa. Yo prefiero darle calidad a la gente y precio, porque hoy en día la gente cuida su manguito. La luz subió, el agua subió, los impuestos subieron, un montón de cosas. Que despacito, pero lamentablemente se va la plata. La gente por ahí lo ve y ¿cómo es? Tiene que salir a buscar precios, lamentablemente no le queda otra. Una familia numerosa. Con 2 kilos de Suprema y comen 2 o 3 días. Pero con ese precio, con 15.000 pesos, come 2 o 3 días.
1: Qué barro.
0: Esa es la idea que nosotros tenemos.
1: Qué grande. Martín, Labón, Paraná y Abrate y Brown y Paraná. No, pero Brown y Abrate. ¿Así?
0: Exactamente. Pollería Paraná 1 es Paraná y Abrate, y Brown y Abrate, Pollería Paraná 2.
1: Era atendido por su propio dueño y por toda esa gente maravillosa. Precio, calidad y atención. Precio, calidad y muy buena atención. Sobre todas las cosas. Martín, pronto nos vamos a estar encontrando así nos reunimos.
0: Bueno, bueno.
1: Y vamos a comer algo rico. ¿Estamos?
0: Bueno, papá, un abrazo para vos, para toda la audiencia. Éxito. Chau. Y a seguir adelante.
1: Chao, Martín.
0: No importa qué bandera esté.
1: No.
0: Sigan adelante, gente. Carita sí, otro no. Carita sí, otro no.
1: Te quiero, Martín. Te quiero. Chao, papá.
0: Chao, papá. Abrazo.

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1: Vamos con la otra, Franco.

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Nos vamos a despedir con algo del amor y gusto. Para el amigo Mario, que anda enamorado, che. ¡Epa! ¡Marito! Nos encontraremos mañana, mañana temprano. Gracias a la gente de San Martín de las Escomas, 106.5 FM, el escondido.

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0: Muchas gracias.
1: Uriel Lozano con nosotros.
0: Muchas gracias, Vélez. Nos vemos el 5.
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0: Señores, ¿cómo están todos ustedes? Espero que hayan recibido estas canciones de la mejor manera, que hayan recordado miles de cosas como lo he recordado yo. La verdad, una emoción total. Gracias a toda la producción de Sin Miedo por haber elegido estas canciones que en verdad me llenan de orgullo, de satisfacción y me dan mucha emoción.
1: ¡Ay!

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Buenas noches a todos. Es un gusto para nosotros, para mí especialmente, porque estamos un poquito avanzados de edad y realmente las noches cansan. Ya van a sentir cansancio. Bueno, lo quiero saludar al amigo Mariano Zelaya, que es mi representante arretístico en la zona. A Sebastián Toledo, que está por ahí. Está rubio. A Víctor Russo también, porque me está mirando como sapo de otro pozo. Para mi hijo Gonzalo, para mi hijo Fernando, que andan por ahí, que son los colaboradores de Los del Fuego. Para todos los músicos. Estoy muy afeminado. Bueno, me voy a sacar la campera, esta campera fiera. Bueno, vamos a continuar.

Le quiero mandar un saludo a Darío. Darío Loco, fantasma. Para lo de la pizzería San Javier. Están por ahí.

gracias. No voy a nombrar todos los barrios, para todos los barrios, para todos los barrios de Buenos Aires, para el Doque, la isla, por supuesto, que nos vieron nacer desde chiquitos, hace como 50 años, ya. Bueno, para los de la bandera ahí, para los del fuego de Wilde, para Wilde, para Varela, para Avellaneda, para todos.

0: Ustedes saben que a pesar de todo esto, estoy muy mal. Hace 2 semanas que me he peleado con mi señora.
1: ¿Ah, sí?
0: Sí.
1: No.
0: Y me he quedado muy solo. Anoche la llamé por teléfono.
1: ¿La llamaste? ¿Y qué pasó?
0: Y hablé con ella y le conté un montón de cosas.
1: ¿Cómo qué?
0: Y entre cosa va, cosa viene. Le dije,

0: Y lo último que le dije.
1: ¿Qué le dijiste?
0: Si quise estar bien con Pierre, si quise estar bien con Pierre fue para...

Muchas gracias. Esto, con el mejor respeto, se lo quiero dedicar a todos mis amigos, al barrio Las Flores, a Barrio Centenario, a todos los barrios, muchísimas gracias de todo corazón. A la gente de Trinidad por darme tanto cariño, por tanto apoyo. Yo también los quiero mucho, no hay recompensa para nada. Al amigo Julio, gracias.

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10: Qué distante de su pueblo mi paraje. 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
11: la. Y hoy no solo no le creo, sino también que sospecho. Sospecho que usted sea cómplice con su hermana de adorno. Y nadie lo dice, pero es que sea un triunvirato, que se están cubriendo uno con el otro. Se están cubriendo las espaldas. Y sospecho que Adorni habrá dicho, chicos, si me echan a mí, yo voy a hablar, porque no me la como solo. Esos entuertos, esos pactos de hermandad raros, ¿no? Presidente, no le creemos más.

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2: Bueno, y aquí estamos, ¿eh? Buen día, ¿cómo les va? ¿Cómo andan? Hoy arrancamos tempranito, 9:15, Mucho frío en la ciudad de Rosario y toda la región. ¿Cómo están, amigos? Bueno, quiero mandar un saludo a toda la gente de Carcalanía, de Correa, Caña de Gómez. Ayer estuvimos 5 horas en Carcalanía arreglando la Winner, señores, que no andaba. A veces cómo se complica todo, ¿no? Vas por un ratito, vas a hacer un cambio de computadora y te encontrás un montón de bolonqui, cómo se complica todo a veces. Fuimos por una horita y nos quedamos 5 horas en Carcalanía. Bueno, contame a qué hora saliste a laburar, dónde estás, en qué tipo de trabajo haces. ¿Sos albañil, durlero, gasista, yesero, plomero? Contame, a ver, decime, el 3413-031-101. ¿A qué hora arrancaste? Tempranito, mucho frío en la ciudad de Rosario. Mucha gente que va temprano a llevar a los hijos al colegio. Mucha gente que se prepara el bolsito, la comidita del mediodía. Parte a las 4:30 de la mañana, Bueno, contame, quiero saber qué estás haciendo ahora. Ya tengo la pregunta de la mañana. Hoy te regalamos 2 entraditas para Sergio Torre y 2 para la Peña, así se calla el campeón.

Bienvenidos, bienvenidos a este viernes 8 de mayo. 44 minutos de las 9 de la mañana. Una temperatura, qué frío que hace, papá. No hay alerta, no hay aviso de lluvia. Así que salir bien abrigadito, ponete dos camperas. No lleves paraguas porque hoy no llueve. Pero sí prepárate para comprar el bingo mega sorteo de las parejas. A las 11:15 llega el señor Daniel Guri.

Bueno, ahí estamos, ¿eh? En este momento la temperatura de 9 grados, la humedad, bueno, linda humedad, tendría que ser un poquito menos, ¿no? 53% el viento bastante fuerte, 26 kilómetros la hora, precipitaciones cero, ¿eh? Bueno, enganchate conmigo el 341-3031-101. Hoy te regalo dos entraditas para Sergio Torres y dos entraditas para La Peña para mañana, si se calla el cantor. La consigna, ya te la digo, ya te digo la consigna. Y empezamos a participar.

Recién dije que venía Daniel Bull en un ratito, no va a poder ser. Lo acompañamos en este momento tan difícil a Daniel Bury. Ha fallecido su viejita, su mamá. Le mandamos un abrazo enorme. Lo acompañamos en este momento. Bueno, si lo conoces a Daniel Bury, mandale un abrazo, mandale un saludo. Ha fallecido su mamá, ¿eh? Esa mamá que él tanto ama, que tanto quiere, ya no está en este mundo, así que le dedicamos todo el programa para Daniel Bury. Un fuerte abrazo musical para sobrellevar este duro momento. Te acompañamos en el sentimiento, Daniel Bury, querido. Cambiamos la página, seguimos en la realidad de la vida. Estamos en la Winner. Señoras y señores, ya tenemos olor a fin de semana. Mirá que se viene un fin de semana muy frío, ¿eh? Sabés que esta noche vas a ver a Sergio Torres, a La Cautiva. ¿Ya tenés tu entrada? Yo hoy te regalo dos entraditas para ver a Sergio Torres, ¿eh? También te regalo dos entraditas para la peña Si Se Calla el Cantor para mañana. La consigna de la mañana, ya te la digo, quédate enganchadito, ¿eh?

0: Bueno, le quiero dar una noticia que es más importante, ¿no? ¿Sabías que si renovás tu contrato de alquiler o contratás un alquiler de una vivienda única, no tenés que pagar sellado, ¿eh? Es muy importante lo que te estoy diciendo. Hay muchas inmobiliarias que te cobran el sellado y no corresponde en una vivienda única. Sí corresponde, escucha bien, sí corresponde en un local. Y hablando de local, te quiero contar algo que está sucediendo acá en Rosario con una inmobiliaria acá de Fisherton, donde hay una estafa terrible. Resulta de que hay una persona que alquila un local acá en Fisherton. Bueno, y tuvo un montón de inconvenientes, se llovía, se cayó el techo. Era una boutique de mujer. Lo estaba leyendo en las redes sociales, donde hay una terrible denuncia, donde la titular denuncia que fue estafada por la inmobiliaria y el dueño del local. Aparentemente, son los dueños de una pinturería y de Fisherton que está por Donado y Córdoba. El local está ahí nomás. Juez Ubiría y Córdoba. Es una boutique muy coqueta, muy linda de ropa. Ha sido estafada la titular del negocio. Están dirimiendo varias cuestiones. Ya están en un juicio. Resulta de que apenas se hizo cargo del local, la persona esta que alquiló. ¿Por qué cuento esto? Porque viene a colación de que no se tiene que pagar sellado más en la vivienda única. Por eso cuento esto, ¿no? Porque lo estaba leyendo en las redes sociales. La persona alquila el local. Cuando llueve, se cae parte del techo, la arruina mercadería, la arruina una ropa fina que vende y una computadora, el mostrador, todo el desastre. Le dice a los dueños que son los famosos, son dueños de una pinturería, te vuelvo a repetir, al lado de Jalisco, ¿te acuerdas que estaba Jalisco? El barrilito, bueno, pegadito ahí, no quiero dar nombre para no tener problemas yo, ¿no? La pinturería es muy famosa, está en Córdoba, entre Donado y Juez Ubiría. También tienen en Fune, tienen por todos lados. Todo el mundo va a comprar esa pinturería. Son los dueños del local. La gente va y le dice, señor, venga, le mandan video a la inmobiliaria. No, si se tiene que manejar con la inmobiliaria, porque nosotros los hermanos estamos peleados, se tiene que manejar con la inmobiliaria. Bueno, le mandan video a la inmobiliaria, que le rompió toda la ropa, se le rompió la computadora, un lío bárbaro. No le dan ni 5 de bolilla, le dicen que es problema de ella. Pasa el tiempo, la mujer a todo esto declara en las redes sociales que le cambia el piso, le pone un piso nuevo. No arregla el techo porque no le corresponde. Cada vez que llueve se le caía un pedazo de techo y le arruinaba mercadería. Siguió diciéndole, mandándole videos, ni bolilla. Se termina el contrato y 20 días antes le dice que tienen que abandonar el local. 20 días antes. Resulta que también tuvo problemas con el medidor de luz. Acá vienen todas las cuestiones que el problema tiene esta gente, ¿no? Resulta de que viene la EPE, le saca el medidor, estando todo pago, porque la bajada de cable estaba mal hecha. La bajada de cable y el medidor lo pone el titular del local. Nada que ver la gente que alquila. Bueno, va la inmobiliaria y dice, mira, me sacaron el medidor porque estaba mal la bajada. Dice, bueno, no sé, arreglate la voz, ponelo vos. La inmobiliaria que está ahí en Fisherton, está al lado de Toyota. Bueno, la mujer va, pide el medidor, deja un depósito en garantía, que es bastante, viste, que para alquilar ahora un local tenés que dejar una importante suma de dinero en la EPE de garantía. ¿Qué pasó? Está aquí que 20 días antes de terminar el contrato le dicen que tiene que dejar el local. Bueno, listo, está bien, si no hay más remedio, dejó el local. ¿Qué hizo la mujer? Empezó a dar de baja todo lo que tenía nombre de ella. Fue a la EPE, pidió que le devolvieran la plata que tenía puesta en garantía y dio de baja al medidor. Va a entregar la llave, cuando va a entregar la llave le dice, no, dice él, el local lo tenés que dejar con medidor, pero si el medidor ustedes lo perdieron. Yo tuve que poner uno yo, le di de baja porque me voy del local. No corresponde que yo le deje mi medidor, mi plata y a nombre mío. No le quisieron tomar la llave. La inmobiliaria esta que está en Fisherton, al ladito, pegadito, hay un bar y al lado está Toyota. Es muy conocida. Por ahí un dime si direte terrible. Resulta que los dueños del local no se hacen responsables. La inmobiliaria, ella le dijo que iba a ir con un abogado y va a hacer el depósito. No nos importa nada, hacer lo que vos quieras. Pero es que aquí el contrato dice que tiene que pagar el 1% diario de lo que sale el contrato. Y el contrato es 2 millones y medio, así que estarían 200 y pico de mil pesos diarios. Así que hay un lío bastante importante. Vuelvo a repetir, los dueños de ese local son la pinturería que está en Córdoba, entre Donado y Juez Subiría. Pegadito al barrilito, al lado, pegado, todo el mundo compra ahí. Tienen en Funes, tienen en Perú y Provincias Unidas, hay un lío bárbaro. Así que, San Mario Longhi, ¿cuál es la inmobiliaria que está en Fisherton, pegadito a Toyota? Todo esto lo cuento porque lo veo en las redes sociales.
1: Antes de morir.
0: Por supuesto, vamos a seguir informando porque los propietarios del local no se pueden quedar con una plata que no le corresponde, no se pueden quedar así tan abiertos, como se dice en la jerga, no tan abiertos de nada. Y la inmobiliaria, dicen que es bastante atrevida y bastante complicada la inmobiliaria que está al lado de Toyota en calle Córdoba, ¿eh?

Bueno, pero a tener ojo, si ustedes compran pintura en esa pinturería de calle Córdoba, entre Donado y Jueves Subiría, pegadito al lado del barrilito, es una pinturería que tiene un montón de sucursales. Guarda que los dueños son bastante atrevidos. Y la inmobiliaria, no hagan ningún tipo de negocio, está en calle Córdoba, pegadito a Toyota. Y es muy conocida en Fisherton. Y todo el mundo ahora que sale en redes sociales se está quejando de que son bastante garcas. Guarda con eso, guarda.

Bueno, entonces atención los que están en el gremio de pintura, en el gremio de la albañilería y van a comprar cosas a esta pinturería que está en calle Córdoba, entre Donado y Juez Ubiría, pegado al barrilito, tienen en Funes, tienen en Provincia Unida y Marco Paz, también otra sucursal. A tener cuidado con esta gente, son bastante garquini por lo que dicen acá, ¿no? Por lo que están diciendo en las redes sociales.

Bueno, ahora sí, vamos con la pregunta. 5 minutos de las 10 de la mañana en toda la República Argentina. Arrancamos. Si pasas por mi lado, siento. ¿Qué recuerdo tenías de tu infancia y de tu barrio? ¿Qué recuerdo tenés de tu infancia, de tu barrio? Quiero saber cómo lo viviste, jugando al fútbol, jugando a la figurita, al trompo, con los amigos en la esquina tomando una birra. Contame todo, ¿qué recuerdo tenés de tu infancia en tu barrio? Y participás por 2 entraditas de Sergio Torre y 2 entradas para la peña. Si se calla el cantor, 3413-031-101. Te acompaño hasta las 13 horas, Quintana, Daniel Ojeda, en este día viernes. Vamos.

0: Bueno, tenemos muy buena música para este día viernes, ¿eh? Arrancando con mucho frío, la temperatura 9 grados.
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0: No hay aviso de alerta, no hay triple alerta, no hay lluvia, sí hay un poquito de viento, ¿eh? 26 kilómetros la hora el viento. Vamos a tener un fin de semana muy frío, señores, muy frío, ¿eh? Bueno, la pregunta de la mañana, ¿qué recuerdos tenés de tu barrio? Participá por dos entraditas para Sergio Torre y dos entraditas para la Peña. Si se calla el cantor, mañana en

0: Bueno, hoy es el día de la Virgen de Luján, Para toda Argentina, mucha gente en los barrios le prende velas, donde tiene estampita en su casa, Día de la Virgen de Luján, mucha gente va a ir a Luján,
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0: También es el Día Mundial de la Cruz Roja, señores. Quienes ayudan a la emergencia en barrios humildes y en todas partes del mundo, Hoy es el Día Mundial de Cruz Roja y el Día de la Virgen de Luján. Bueno, hoy es un día para recordar esas historias de barrio. La vereda, la pelota, hasta tarde, ¿te acordás? El vecino que ponía música fuerte y las tardes eternas, todos los vecinos afuera tomando mate en la tardecita, era el porroncito, ¿te acordás? Bueno, ¿qué recuerdo tenés de tu barrio? Contame, 3413-031-101, participar por 4 entraditas, 2 de Torres, Sergio Torres, y 2 de La Peña, si se calla el cantor.

0: pero yo le está lindo ahora. Acá estoy en casa, limpiando, aprovechando el día. Que tenga un buen día, Dani.
1: Gracias, Susanita querida.
0: Quiero participar por el sorteo, Dani. Mi número es 658.
1: Dale, está participando Susanita querida, la vecina de la Winner. La sensación térmica de 28 grados, máxima 33, mínima 20 grados. ¿Sabes dónde? En Miami, papá. Qué linda temperatura tienen todo el año. Todo el año es así, Alberto, ¿no? Yo arranco a las 6 a.m., me dice. Pero sol de la mañana con una temperatura de 20 y pico de grados. Es agradable salir a laburar, Albertico de Miami. Por acá me dicen, falta mucho para el verano, sí, bastante. Está siempre prendidito Raúl Elizán, avisale si no. Te tengo ahí, dale.

0: en la radio. Bueno, mi recuerdo de mi infancia era cuando iba a la escuela. No me quedaba muy, muy lejos la escuela. Y yo, se me había roto mi bolsito donde llevaba las cosas de la escuela. Entonces mi abuelo me fabricó una mochilita de cuerina roja. Y la amaba. Y eso me habrá sucedido cuando iba a tercer grado, más o menos. Y me duró hasta que terminé la escuela.
1: Qué bueno.
0: Y me acuerdo, me había regalado la mochilita, me había hecho la mochilita y me regaló una cajita de colores, que terminé la escuela con esa cajita, con esos colores.
1: Una genia.
0: Eran pequeñitos, chiquitos, que mi maestra me decía, Ale, ¿cuándo vas a cambiar esos colores? ¿Cuándo vas a traer unos colorcitos nuevos, que ellos ya están para
1: genial, esos
0: chiquitos, me decía, viste, en broma me decía? Y no, yo seguí y terminé con esos colorcitos. Ese es el recuerdo más hermoso que tengo de esa mochilita y esos colores chiquititos, pequeñitos, que terminé la escuela con ellos. Tengo el recuerdo de cuando iba, éramos un grupito de cuatro compañeras de escuela, y yo salía de la escuela, cuando no me iba a pescar, me iba a jugar al fútbol. Y jugábamos con una pelota hecha de medias.
1: Claro.
0: Jugábamos con esa pelota hecha de medias. Teníamos nuestro arco y bueno, a mí me tocaba siempre de arquera y protestaba, pero la pasábamos tan lindo porque era
1: atajada penal,
0: ¿no? Y ir a jugar a la pelota. Y jugábamos, a veces nos tocaba contra los varones y era tan lindo, una cosa tan hermosa, un recuerdo tan lindo, con esa pelota de medias, toda hecha de medias que recolectábamos.
1: Pelota de medias, me acuerdo.
0: Armábamos esa pelota.
1: La pelota de medias, me acuerdo. No. Bueno, qué genio Alejandro, ¿no? Terminar la escuela con las pinturitas. Yo me acuerdo un lápiz por minuto, por hora, perdido todo. Che, me prestá esto, che, me prestá lo otro. No tenía lápices de color, no tenía hoja. Era un desastre, loco, un desastre. Qué bárbaro, Alejandro. Qué increíble, loco. Escuchar a una persona que termina con las pinturitas. No, increíble, ¿eh? Increíble. Bueno, y la pelota detrás, no, increíble. Ahora tienen la pelota del Mundial, la pelota de Messi, la pelota de la Puget, que lo parió, loco. Y nosotros jugamos con pelota, yo me acuerdo que metíamos papel. Agarramos una media grande de la abuela, viste, y le metíamos mucho papel, le metíamos trapo. No, la pelota de trapo, ¿quién no jugó con una pelota de trapo?

Bueno, si recién te enganchás conmigo, sabés que hoy es el Día Mundial de la Cruz Roja, y de la Virgen de Luján. Cuánta gente es devota de la Virgen de Luján. Me acuerdo cuando éramos chiquitos, pantalones cortos, me acuerdo. Qué pinta de boludo que tenía. Era una cosa increíble. Pantalones cortos, escucha, medias al tobillo y zapatos negros. Me acuerdo, el pantaloncito era gris, camisita blanca. Íbamos a... Nos llevaron un domingo a la iglesia de Luján. Fuimos con mis viejos, con mi tía, y jugábamos con las palomas. No, increíble. Hoy es el día de la Virgen de Luján, señores, señoras.

0: y cuando se mojaba, que por ahí nos olvidábamos de guardarla, se mojaba y pesaba como no sé cuántos kilos lo que estaba mojado.
1: Terrible, una piedra.
0: Volver a armar otra pelota. Pero sí, muy lindo. Muy lindos recuerdos, que creo que esos fueron valores que nos enseñó mi abuelo, porque yo fui criada por mi abuelo, y creo que soy una bendecida y una agradecida a la vida por haber vivido esa etapa de mi infancia, que me enseñó unos valores muy buenos, que hoy por hoy lamentablemente no se ve.
1: Somos diferentes.
0: Más niños de ahora, porque no empiezan la escuela si no tienen colores nuevos, mochilas nuevas. Y si le regalás algo, tiene que ser nuevo y todo así, ¿viste?
1: Somos diferentes, somos de otra época. Yo me acuerdo cuando íbamos a la escuela, los zapatitos bien lustrados. ¡Oh, guarda! Guarda, que zapatillas no existían en esa época, había que ir con zapatitos. Y te lo hacían lustrar tipo colimba, ¿viste? Vamos a ver. Sí, con respecto a lo que dice Ale, Ale, de verdad lo que decís de la pelota de trapo, cuando todavía se ponía una piedra, loco, la cabeceaba y te tenían que internar en terapia intensiva por un derrame cerebral.

0: Bueno, qué lindo recuerdo, los viejitos de Cali, loco. Qué linda música que tenemos, verre, que te quiero verre. Bueno, si recién te enganchás conmigo, sabés que estoy regalando 4 entraditas, ¿eh? 2 para Sergio Torres, 2 para la Peña Si Se Calla Cantor mañana sábado, con la presencia de los trovadores del norte, señores, en el centro de jubilados de Funes. Peña Si Se Calla el Cantor, señores, la Peña, segunda edición, segunda vuelta. La primera fue un éxito, la segunda la va a romper el Fletcher. Saludos para Fletcher, DJ, ¿eh? No va a contar nada Flecha al aire, no va a mandar un audio, va a decir, bueno, vendimos tantas entradas, la cosa viene bien, apurarse a sacar su entrada. Fletcher, mandame un audio, loco, por favor, Fletcher. ¿Dónde está mi amigo Cristian de Funes? ¿Dónde estás, Cristian de Funes?
1: Otra vez, el sentimiento de Cali.
0: Seguimos enganchaditos y recién te prendés conmigo. Quiero que me cuentes historia de tu barrio, cuando era chica, ahora de grande, cuando vos tengas ganas, cuando vos la pasaste bomba, Nandi, mandame un audio de tu barrio.

Bueno, para todos los que se están enganchando ahora, la consigna de la mañana, ¿qué historia tenés de tu barrio? Ale, ¿cuál es tu historia? Mandame un audio, dale, no me hagan laburar, loco. Manden audio, no me hagan laburar, me hacen leer mucho ustedes. Tengo un bolonqui en la mesa de laburo terrible y encima me mandan 200 mensajes escritos. La pucha, madre, la pucha, loco. La pucha mama. Manden audio, no me hagan laburar, loco, por favor. Estoy mirando el teléfono y hay como 60, 70 mensajes escritos, historias del barrio. La pregunta de la mañana, señores. ¿Qué historieta te acordás?

¿Cuál es tu mejor recuerdo de tu barrio? ¿Te acordás esas tardes? Cuando salíamos de la escuela, aquello que íbamos a la mañana, nos juntábamos a la tarde ahí en el barrio, en la calle de tierra, y jugábamos a la pelota, al trompo, a la bolita, vamos, qué boludo que era, boludo. Yo no sé si éramos Dolobo, o éramos, vivíamos, yo creo que vivíamos la edad que teníamos. No éramos ni muy vivos ni tan bobos. Vivíamos de acuerdo a los años que teníamos. Lo que pasa es que hoy ves a los chiquitos. Yo tengo nietos de 5 años. Tengo mi nieto Pedro de 5 años, más madera, es una luz. Todos mis nietos, más chiquititos, que tiene 3, no sabes lo que, cómo te habla todo, te cuenta todo. Te habla de fútbol, te habla de lo que vos quieras. ¿Por qué? Claro, lógico. Si hoy tienen el celular en mano todo el tiempo, los pibes saben todo. Nosotros, ¿sabes cómo me acuerdo? Mira, Alejandra, escucha. Alejandra, te voy a acordar de esto. Nosotros hablábamos por teléfono, pero ¿sabes cómo? Con 2 latitas de picadillo y un hilo. ¡Qué dolor!

amigos. Yo recuerdo que nos habían enseñado en tecnología en la escuela, nos habían enseñado con las latitas y lo hacíamos nosotros, después nos fabricábamos teléfonos con las latitas y el hilo. Cuando jugábamos con las chicas, cada una tenía su teléfono. Maravilloso, maravilloso esa época. También recuerdo las zapatillas multiuso, porque me daban zapatillas en la escuela, me acuerdo, las zapatillas flecha, que eran azules y blancas, y yo la usaba para ir a la escuela, la usaba para jugar al fútbol, para todo. Cuando venía la agarraba con un cepillo que tenía mi abuelo y que le había regalado una señora, y bueno, la agarraba, la cepillaba y ya la tenía lista para el otro día para la escuela. Y todo así, esas zapatillas eran multiuso y eran tan buenas zapatillas. Cuando yo veía que en la escuela iban los otros chicos que tenían posibilidad de comprarse un par de zapatillas, bueno, era otra cosa, pero yo tenía las multiuso, las flechas esas azules que regalaba el gobierno, me acuerdo, y

0: Bueno, era lo que había, ¿qué le va a hacer?
1: ¿Cuántos recuerdos, Ale? ¿No? Qué lindos recuerdos. A ver qué tenemos por acá. Buen día, Marta.
2: Dani, buen día, que mañana fresquita. Qué linda para trabajar, más allá de que la vez que entrar en la moto, no pasa nada. Le ponemos el pecho a la bala y estamos trabajando. Con agua encima. Ay, Dios. Dani, deja de tapar los audios con la música, porque Dani, tiene la música tal y no salen los audios bien. No se escuchan. Esa, aguante grupo Cali, Dani, soy recalitera, me encanta Cali, no siento para mí, por favor. Esa, aguante grupo Cali, Dani, soy recalitera, me encanta Cali, vino tinto para mí, por favor. Dani, buen día, que mañana fresquita, qué linda para trabajar, más allá de que me cae el frío temprano en la moto, no pasa nada. Le ponemos el pecho a la bala y estamos trabajando, con agua encima, ay Dios. Dani, deja de tapar los audios con la música, porque Dani, tiene la música al palo y no salen los audios bien, no se escuchan.
1: Yo los
2: aguante grupo Cali, Dani, soy recalitera, me encanta Cali, vino tinto para mí, por favor.
1: Escúchame, Marta. Bueno, contame alguna historia de tu barrio cuando eras chica. ¿Cuáles son los recuerdos que tenés con los abuelos, con los amigos? ¿Jugaban a la muñeca, al doctor? ¿A qué jugaban a la tarde en los barrios o cualquier horario? A la tardecita, a la noche, a la mañana. Contame, Marta, contame, mandame un audio, dale. Buen día, Winner, Dani, mi recuerdo de chico es con mis amigos, tocábamos música con Tacho de Lata y el disco de Arado, música de los Balbacenes y de los Palmeras, qué lindo. El Fabio de Pérez, señores. Buen día, soy Lucho de Zona Sur. Recuerdo mucho a la infancia el juntar papeles y cajitas de cigarrillos para cambiar. Me acuerdo de esa época, sí. Gran recuerdo, te pido amor del chat de Sergio Torres. Muchas gracias para Luchito de Zona Sur.
3: Hola, Daniel, soy Amanda, soy Cristian. Mira, el recuerdo mío de mi infancia era que cuando se llenaba una esquina de agua, cuando llovía, íbamos, jugábamos ahí, jugábamos a la pelota y lo tirábamos de panza al agua. Y del barrio, el pasaje Ramírez, hay muchos recuerdos. Cuando jugábamos a la pelota, no lo dejábamos dormir los vecinos. Lindo recuerdo. Y participo con el 573. Mi último DNI y soy de Ganadero Barrio.
1: Bueno, ahí está Cristian de Pasaje Ramírez, la cortada Ramírez, loco. Ahí jugamos al fútbol en la vía, ¿te acordás que estaba la vía ahí? Habíamos hecho una canchita con los Peralta, los mellizos Peralta, los Beltramo, Daniel. No. Qué linda época, loco, esa. Yo me acuerdo, atajaba, no agarraba una talope ni mamado. Bueno, la pregunta de la mañana, hoy arrancamos muy tempranito por ser viernes, ¿eh? Ya 37 minutos de las 10 de la mañana en toda la República Argentina. Contame, decime, tu historia de barrio. ¿Qué recuerdo tenés de tu barrio? Tomaban mate con los vecinos, la cervecita, el perdoncito, a la tarde con maní, jugar a la pelota en las calles de tierra. ¿Qué hacías con qué recuerdo tenés de tu barrio? Contame, 3413-031-101.

Bueno, la gente que se va enganchando con la consigna. Hola, Dani, soy Marcelo. Me acuerdo cuando jugábamos a la pelota hasta cualquier hora en la calle. Me dieron ahí 2.14, participo por las entradas. Buen día, Dani, soy Romina. En mi barrio vendía helados un carrito que pasaba con música y hoy me trae una nostalgia porque no lo veo nunca más. Participo con el 553. Hola, buen día, soy Cristian, barrio Las Flores. Me acuerdo de las escondidas. ¡Oh, las escondidas! ¿Te acordás de las escondidas? Con los chicos del pasillo, mi DNI 882. Hola, soy Norma, de Barrio Tuzortu. Las tardes, tomando mate en la vereda con mi abuela, DNI 118. Diego de Ludeña,

hacíamos arco con piedras y jugábamos campeonato. DNI 140, claro, lógico, me acuerdo. Los campeonatos de fútbol, los arcos de piedra. Buen día, Dani, Barrio Belgrano. Salir en bici hasta que mi mamá gritaba desde la... Uf, ¿te acordás de eso, mamita? ¡Venga, adentro, la puta! ¡Upa! Volábamos, loco, volábamos. Y terminar para salir después del mediodía, había que lavar los platos para salir, si no, no salías, ¿eh? ¡Mamadera! Ah, no, no, te hacían dormir la siesta, no te dejaban salir tan rapidito. Dice, salir en bici hasta que mi mamá gritaba desde la puerta. 392, buen día, Dani. Soy Paola de Barrio Belgrano. Dice, ir al almacén con monedas para comprar caramelo. ¡Opa! Esa es buena también, loco. Ir al almacén con monedas para comprar caramelo. DNI 620, Javier de Fisherton. Esa es buena también, es

A ver, la gente de Timbúe, Supermercado El Negro, ¿tiene alguna historia de barrio para contar? El amigo Guillermo de Timbúe, la gente de Olivero, la gente de Arocena, la gente de Barranca, la gente de Carcaranía, ¿no tienen historia para contar de barrio? Vamos, quiero historias. 3413-031-101. Buen día, Galvez. Buen día, Villa Gobernador Galvez. Buen día, Graciela. ¿Cómo estás, amiga? Contame, Graciela, nunca me mandás un audio. ¿Me estás escuchando, Graciela? Mandame un audio, tu historia de barrio cuando era, cuando la que vos, la que se te dedica en la

0: dale, buen día. Dale a jugar el pollero. Yo voy a Entablada, Chacabuco y Villar. Y nos juntábamos a jugar a la pelota con los pibes ahí en la canchita, cuando estaba la canchita de 7 de Necochea. Y ya sé, dale, buen día. Dale a jugar el pollero. Yo voy a Entablada, Chacabuco y Villar. Y nos juntábamos a jugar a la pelota con los pibes ahí en la canchita, cuando estaba la canchita de 7 de Necochea. Y jugábamos los partidos de fútbol por los papelitos de cigarrillo, por bolita, por las tapitas de gaseosa, de cerveza. Ah, qué época, porque...
1: Qué época, loco, en serio, qué lindo. Por los papelitos, por... No, no, qué lindo, lo pongo de vuelta porque me encantó, Juancito, el pollero de la zona sur. La verdad que me encantó, loco, es una cosa... ¿cuántos recuerdas, Juancito?
0: Dale, buen día, dale a jugar el pollero. Yo vivía Entablada, Chacabuco y Villar. Y nos juntábamos a jugar a la pelota con los pibes ahí en la canchita, cuando estaba la canchita de 7 de Necochea. Y jugábamos los partidos de fútbol por los papelitos de cigarrillo, por bolita, por las tapitas de gaseosa, de cerveza. Ah, qué época, por Dios.
1: Por favor, loco, en serio, Juancito, qué época. Loco, qué épocas, por favor. A ver qué dicen por acá. Buen día. Buen día, a ver, quiero escuchar.
2: Vale, te estoy escuchando. Bueno, me costó agendar el número para mandar mensajitos. Así que por eso no escribía, porque andaba perdida por ese tema. Así que, por favor, no cambie más el número, que cuesta agendar. Un besito, lo estoy escuchando.
1: Nati, contame una historia de tu barrio, de qué barrio eras y algunas historias. Que estamos, hoy la consigna del día es recordar historias del barrio. Dale, vamos. Dale, Nati, querida. Bueno, la gente que sigue enganchada con nosotros. Buen día, Dani. En tiempo de carnaval de los baldazos de... Este sí que nos metió el dedo en el tigi, loco. Buen día, Dani. En tiempo de carnaval de los baldazos de agua, de las bombitas. No, te ardía la espalda, de verdad, en serio. Y en las fiestas llegaba a las 12 y salía con una sidra y la copa a saludar los vecinos. Qué lindo recuerdo. Todo eso se perdió. Soy Elena del Súper del Negro. Hola, chicos. ¿Cómo anda, Elenita? Elena, no. No, qué época esa de... No, qué lindo recuerdo, pero... Elena, quiero conocer tu voz. Mandame un audio, dale. ¿Sabes qué? Metiste el dedo bien profundo. Carnavales, señores. Venían de otros barrios, de otras cuadras, con los baldes. Me acuerdo que llenábamos un fuentón de aluminio grande, lleno de bombitas. Y salíamos en bicicleta y nos corrían los padres, loco, le pegamos. Claro, nosotros buscamos las piedras y nos corrían los padres, nos decían de todo. Como corríamos con las bombitas de agua, papá.

0: Bueno, buen día, Ale Carpintero, ¿cómo estás, amigo? Buen día, Wilber. Está fresca la merluza. Está fresquita la merluza, en serio, ¿eh? Pero Ale, contame la historia de tu barrio, mandame un audio, dale.
1: Yo me tuve que ir.
0: Eduardito, Eduardito de Zona Oeste. Hola, Dani. Alguien dejó los ventiladores prendidos. Saludos, buen viernes. Eduardo, Zona Oeste de Rosario. Eduardo, contame historia de barrio. ¿Siempre viviste en el mismo lugar, Eduardo, o de chico estabas en otra zona? Contame las historias que tenés, que te acordás, que tenés, dale.

0: Escuchá, hermanito. Todo bien, buen día, Dani. Esta es la mejor historia de Arocena. Cuando jugábamos al 25 en la calle 25 de Mayo, jugábamos al 25, hace 40 años atrás, 35 años atrás. Mariela y Mónica lo conocen, a mi amigo el mejor chapista de Arocena, Patachini. Jugábamos al 25, nos dábamos vuelta y le bajábamos el vidrio de la... El vidrio, chao, nos denunciaba la comisaría. Así que hace 35 años atrás íbamos todos tres veces a la comisaría, fuimos porque le rompíamos los vidrios del taller a Patachín.
1: Epa, pero pará. A ver, Woody, no sé lo que es el 25. Guarda, no tengo idea de cómo es ese juego y por qué rompían los vidrios. Contame, Woody, ¿cómo? Vamos a escucharlo de vuelta. El 25.
0: Escuchá, hermanito. Todo bien, buen día, Dani.
1: Buen día, buen día.
0: Esta es la mejor historia de Arocena. Cuando jugábamos al 25 en la calle 25 de Mayo, jugábamos al 25, hace 40 años atrás, 35 años atrás. Mariela y Mónica lo conocen, a mi amigo el mejor chapista de Arocena, Patachini. Jugábamos al 25, nos dábamos vuelta y le bajábamos el vidrio de la... El vidrio, chao, nos denunciaba la comisaría. Así que hace 35 años atrás íbamos todos tres veces a la comisaría, fuimos porque le rompíamos los vidrios del taller a Patachín.
1: ¿Te imaginas el tipo de roller? No, es como que nos dice.
0: Jugábamos 25, hermanito, se jugaba con un solo arco y tenía que llegar a 25 puntos.
1: Ah.
0: Y el arco estaba para el lado del taller de Patachín.
1: Chao, Patachín.
0: Y le bajábamos los vidrios del taller. Nos denunció tres veces. Que vuelva a 95. El gol entra. Gol entra. Era todo con un solo arco.
1: Se pasaron, loco. Qué buena historia. Va, la ponemos de vuelta. Claro, yo me quedé pensando que era 25. A ver, vamos de vuelta. Patachini, ¿cómo está Patachini, no? ¿Cuántos vidrios le rompieron?
0: Escuchá, hermanito. Todo bien, buen día, Dani.
1: Buen
0: Esta
1: día,
0: la mejor
1: buen
0: historia
1: día.
0: De Arocena. Cuando jugamos al 25 en la calle 25 de Mayo, jugamos al 25, hace 40 años atrás, 35 años atrás. Mariela y Mónica lo conocen, a mi amigo el
1: Patachini.
0: Mejor chapista de Arocena, Patachini. Jugábamos al 25, nos dábamos vuelta y le bajábamos el vidrio, chao, nos denunciaba la comisaría. Así que hace 35 años atrás íbamos todos tres veces a la comisaría, fuimos porque le rompíamos los vidrios del taller a Patachini.
1: Claro, Patachini.
0: Jugábamos 25, hermanito, se jugaba con un solo arco y tenía que llegar a 25 puntos. Y el arco estaba para el lado del taller de Patachini. Pateábamos y le bajábamos los vidrios del taller.
1: No.
0: Que vuelva a 95. El gol entra. Gol entra. Era todo con un solo arco.
1: Claro, sí, el gol entra. Todo con un solo arco, pero todos los goles eran para Patachini. Pobre Patachini. ¿Cómo debe estar? A ver, si está escuchando la radio Patachini, va a decir: ¡Esto, hijo de puta! ¡Me volvían! ¡Me rompían toda la vida! ¡Son unos pendejos! ¡Eh, papé! ¡Pobre Patachini!

0: Patacini, papá, me quedó grabado Patacini de Arocena, ¿eh? Escuchá esta historia, escuchá.
1: Escuchá, hermanito. Todo bien, buen día, Dani. Esta es la mejor historia de Arocena. Cuando jugábamos al 25 en la calle 25 de Mayo, jugábamos al 25, hace 40 años atrás, 35 años atrás. Mariela y Mónica lo conocen, a mi amigo el mejor chapista de Arocena, Patacini, jugábamos al 25, nos dábamos vuelta y le bajábamos el vidrio, el vidrio, chao, nos denunciaba la comisaría. Así que hace 35 años atrás íbamos todos tres veces a la comisaría, fuimos porque le rompíamos los vidrios del taller a Patacini. Jugábamos 25, hermanito, se jugaba con un solo arco y tenía que llegar a 25 puntos. Y el arco estaba para el lado del taller de Patacini. Pateábamos y le bajábamos los vidrios al taller. Lo denunció tres veces. Que vuelva a 95. El gol entra. Gol entra. Era todo con un solo arco.
0: Qué buena historia, loco. Che, Woody, escucha. ¿Y cuántos eran chicos ustedes? Eran pibitos, eran pibes, ¿no? Me imagino, grandote medio vos, dos lobos. Yo pregunto, ¿no? ¿Cómo está el teléfono? Es impresionante. No, no para de sonar el teléfono. Escucha. Yo pregunto, Woody, de Arocena. A ver, ¿y cuando iban a la comisaría tres veces por día? El que estaba a cargo, el comisario, no sé, el sargento, el cabo. Ustedes eran menores, ¿qué? ¿No le podían hacer nada? ¿Le hacían pagar el vidrio a los viejos de ustedes? ¿Pagaron a ver algún vidrio? ¿O seguían rompiendo? Porque ¿sabés lo que rompé? Pobre Patacini, loco. Y encima, Patacini, ¿te imaginas cómo? Quedó re pato, quedó pato Patacini, ¿eh? Pero la pregunta es así, amigo, ¿pagaban el vidrio a Patacini o no?
2: Yo sé que la etiqueta estaba, pero no era original. Me cambiase la jugada.
0: El tema me queda la intriga cuando iban a caían sopre, loco, cuando caían presos, ¿qué pasaba? Otra vez pendejo de la mierda y la repuca, lo pagué. ¿Qué? Claro, loco, vos calculás, sos comisario, o sargento, cabo, qué sé yo. Ahí estoy atrás del escritorio de la comisaría, otra vez estos pibes, loco, otra vez estos, tres veces ya me lo trajeron, ¿qué hago con estos pibes, loco? A ver, ¿qué te hacían? Algo le tenían que hacer, loco, ¿pagaban los vidrios a Patacini?
1: No, es que íbamos con nuestro viejo, me acompañaron mi viejo, menores, 7, 8 años.
0: ¡No!
1: Todo con los padres, era un desfile. Y allá llegamos a la comisaría y decía el comisario, la próxima vez viene acá, y así, abría y cerraba la puerta del
0: y no calabozo. Podía.
1: Chum, paso, tam. A la hora estábamos de vuelta porque volvíamos a romper otro.
0: ¡No, loco, Patacini! Así que, Patacini, uy, un tipo tranqui, porque si un loco saca una escopeta y empieza a lo... ¡Qué bárbaro, escucha!
1: No, es que íbamos con nuestro viejo, me acompañaba mi viejo, todos menores, 7, 8 años.
0: ¡Ay, qué hijo de...!
1: Todos con los padres, era un desfile.
0: ¡Claro!
1: Y allá llegamos a la comisaría y decía el comisario, la próxima vez viene acá, y así, abría y cerraba la puerta del calabozo. ¡Chum, chum, paso, tam! A la hora estábamos de vuelta porque volvíamos a romper otro vidrio.
0: ¡Qué terrible! ¡Pobre Patacini! ¡Uy! ¡Pobre Patacini! Y ahora te pregunto, cuando lo cruzás en Arocena, porque Arocena es una localidad chica, debe tener 2.500, 3.000 habitantes, cuando lo cruzás a Patacini, claro, Patacini ya está más grande, ¿qué? Se juntan en el bar ahí del pueblo, toman un vermucito, unas papitas, y cuentan estas historias que me están contando a mí, Woody, porque ¿sabe qué? El tipo cuando vos, calculo, decís... mucho más grande que usted, o no tengo idea, no lo conozco, pero tomando un vermucito ahí en el bar de Arocena, escuchá una cosa, te pregunto, el tipo te debe decir, pendejo y la puta, ¿vos te acordás cuando me rompí el ovino y íbamos toda la comida? No, y vos sabés que el tipo debe tener mil historias de ustedes, uy, qué terrible que eran, qué terrible pibe que eran ustedes, loco.

0: Pero Dani, lo cruzo todos los días y vive enfrente de mi viejo cruzando la calle. Lo vivo a 20 metros, vive.
1: No, loco, encima vecino, Patachini. No, lo dejaste en pato, uy, qué terrible esto, loco. Encima lo tiene de vecino.
0: Pero Dani, lo cruzo todos los días y vive enfrente de mi viejo cruzando la calle. ¡Lo parió!
1: ¡Patachín!
0: Lo vivo a 20 metros, vive.
1: ¿Cómo? Dice acá la patrona que era terrible, uy.

Dice, buen día, gran Dani, en este momento vine a visitar a mi hermano en el barrio que nací. ¿Te acordás cuando se hacían los asaltos? ¡Oh! Este sí que metió el dedo bien, me escuchá. Cuando se hacían los asaltos en la casa de los chicos que tenían las casas más grandes, hacíamos camote en el pozo en los terrenos. ¡Ah, oh, no, no, no, no! ¡Qué época, Ariel querido! La época de los asaltos. Te voy a contar una. Teníamos 13, 14 años. Yo vivía en la casa de mi abuela. O sea, no vivía, estaba siempre ahí. Había una vecina que me volvía loco, viejo. Se llamaba Malena. No, no, y hacíamos asalto en la casa. Malena era una mujer impresionante por la edad que tenía. Y todo el barrio estaba Tecalien, todo el barrio estaba Tecalien con ella. Y digamos, hacíamos ahí y disputábamos.

Eso sí, tené paciencia, porque no sabés lo que es el té, por favor. Explotadísimo, mirá. Venía Moni recién caminando, le digo, Moni, mirá lo que es esto. No para el teléfono, tengan paciencia, no se enojen conmigo, Claro, todos quieren escuchar su historia y no me dan, no, es impresionante. Tengo que vender, tengo que pasar un poco de música. Estoy como loco, con el Goody, no.

sí. Viste, hay tantas historias para contar, tantos mensajes para pasar, que si no pasamos música, che, pesado, pasamos, la gente se enoja por todo. Hay gente que se enoja porque no le paso los mensajes, hay gente que no le, que se enoja porque no paso la música. Viste, no sabes qué hacer, estoy acá, pero me quedé con Patachini, loco. Patachini lo quiero conocer, Moni. Ahora tengo que ir a Galvez, en cualquier momento la Mariela se paga un asado y quiero que venga el Woody con Patachini, loco. Tráemelo a Patachini, le rompíamos los...

0: Padre, en la época de la fiesta, 24-31, época festiva, Dani, en la época de la fiesta, 24-31, esperábamos las 12 para salir a buscar las botellas de cine. No, por Dios, también, qué manera de juntar botellas, competíamos con los pibes, a ver quién juntaba más botellas y después las vendíamos.
1: Sano, ¿no?
0: Ah, pibe, Dani, va a decir que nunca jugaste el 25.
1: No, no.
2: Jugamos el 25,
0: hacíamos jueguito, el que perdía iba al arco. ¿Sí? Y después agarrábamos y se tiraba la pelota, hacíamos gol de cabecita, valía 10, de taquito valía 5, canito valía 5, de rabona valía 5 y de chilena valía 25. Y si te hacíamos 25 goles, después te poníamos contra el paredón y te agarrábamos pelotazo,
1: ah, sí,
0: o un cocazo, o un cherlito,
1: sí, sí,
0: ah, sí, nunca jugaste el 25.
1: Ahora sí, ¿no? Ahora sí me acordé, Juancito de Zona Sur. No, no, Juancito juntaba, me acuerdo de juntar las botellas, después íbamos, las vendíamos para hacer una monedita, no, no, no, no. Cuántas lindas historias, por favor, Juancito de Zona Sur, Juancito el Pollero, papá.
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4: Ay, Dani, buen día, buen día.
1: Buen día.
4: Historia. Cuando... No éramos tan pendejos, pero teníamos, bueno, unos 16 años. Me acuerdo que en verano, esos días nublados, que se estaba por largar a llover, nos juntábamos en la esquina con la pelota y no íbamos a jugar. Estábamos esperando que se largue a llover para ir a jugar.
1: Claro.
4: Volvíamos con barro, sí, hasta en la raya donde no da el sol.
1: Me acuerdo de eso, me acuerdo patente como si fuera hoy. Ahí en la calle Subirí, Pedro Nino Funes, estaban por pavimentar. Y viste, cuando van a pavimentar, siempre lo cuento hasta la radio, se hace un pozo grande, ¿viste? Un pozo inmenso, y la calle queda allá, como un metro y medio para abajo, dos metros, qué sé yo, y se llenaba de agua, loco, mirá, me acuerdo, nos poníamos de acuerdo con el Colorado Pagano, con el Rubén Cova, le mando un saludo, están escuchando la radio, me acuerdo, nos poníamos todos de acuerdo con Víctor, nada, no, qué banda que teníamos ahí, me crié en ese barrio, ahí, Subiría y Perolino Funes, no, qué bandoneones que éramos, loco, qué bandoneones. Escuchá, esperábamos que se llene todo de agua. ¿Qué jugaba la pelada? ¿Qué jugaba la pelada? Salíamos, queríamos ser negros, brasileros. Qué linda época, por Dios.

Bueno, quiero agradecer a Moni Bustos anoche, al maguito, que me dieron una mano, se rompió la radio y no conseguíamos un repuesto. Fui a Cargaranía por una vara, Moni, estoy enojado con vos, Moni. Ni siquiera dije, vení a comerte un plato de sopa, que hacía un frío barba, Moni, nos vinimos como a las 12 de la noche. Saludos para Moni Bustos, para Tito, para el maguito, gracias, maguito. Bueno, para Agustín, un chico, un técnico de computación que hay ahí en Cargaranía. Fuimos a la casa, le golpeamos la casa a las 10 y media de la noche. Digo, flaco, ando buscando una pastilla de sonido que... Flaco, dice, estamos, viste que Cargaranía es ciudad, pero es pueblo también, ¿no? Y a esa hora lo llamé a Carita, Carita, necesito la pastilla. ¿Qué es eso? Me dice. Una pastilla para comer, tomátela, Carita, dejate joder. Gracias, Moni, Moni Gusto, nos dio una mano bárbara anoche. Bueno, pudimos arreglar la radio a las 12 de la noche, señores. ¡Ah! Y el gran campeón, Pope. Ese se lleva todos los premios, Pope. Pope, querido. No. De la fábrica de casillas para campo, Rada. Pope, querido. Genio. Gracias por todo, amigo.

0: Bueno, le meto un bloquecito bastante largo porque tengo muchísimo. A ver, ¿qué dicen por acá? Hola, Mati. Buen día, querido amigo. ¿Cómo estás, Mati? A ver, la historia de tu barrio. ¿Dónde está Robertito, Mati?
1: Hola, Dani. Buen día, amigo.
0: ¿Cómo Buen andás, día, papá?
1: Queridos recuerdos de esa.
0: Uy, por
1: el
0: favor.
1: Sí, el 25 era un alto, sí. Alto juego de fútbol.
0: Sí, sí, sí.
1: Pero lo que pasa que, mirá, yo me acuerdo, nosotros jugábamos lo más placentero y divertido era jugar los días de lluvia.
0: Ese día, claro, claro.
1: La tarde de verano que llovía, apenas dejaba de llover que quedaban los charcos. Uno se embarraba. Lo feo de todo era después tener que volver a casa. Me esperaba mi mamá.
0: Nada llega. Nada llega, ¿sabes qué?
1: ¿Sabes cómo cobraba? Pero bueno, yo me divertía.
0: Sí, bueno, era,
1: te mando un abrazo, buen fin de.
0: Hermoso, Matías, era hermoso jugar a la pelota cuando había barro, ¿no? Decirle al cabezón que me cuente una historia, que me grabe un audio y que me lo mande, Mati, dale. Que me cuente una historia de su barrio, dale, Mati.
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3: Hola, Dani Ojeda, pasamos un tema de Pibes Chorro, aguante la banda de Zona Norte. Estamos repillo acá escuchando la emisora Radio Winner, ponerle más onda a la radio, pasamos un tema copado. Muy buena la emisora, y buen viernes y buen fin de para todos. Aguante la vagancia, mono.
0: Claro, aguante la vagancia, está pillo ahí. A ver qué dice por acá, dale. ¿Qué dice acá?
3: Soy acá de barrio 7 de septiembre. Aguante la banda, aguante todo, aguante la emisoria, Winner. La
0: aguante.
3: Buena música, la buena onda de Dani Ojeda.
0: Aguante, loco, aguante los pibes del 7 de septiembre. Aguante, loco, aguante. Che, loco, cuéntenme una historia del barrio, dale, cuéntenme algo.

0: Giovanni querido, ¿cómo andás? Buen día.
1: Gracias, Julito.
0: Giovanni, te voy a contar un poco mi historia cuando era chico. Yo soy nacido y criado en Santa Fe, a 2 cuadras
1: Mira.
0: De la cancha de Colón, por eso soy de Colón también. Bueno, yo teníamos más o menos 10, 12 años, 13 años, me acuerdo, en la época de carnaval. Yo vivía sobre calle Uruguay, tengo actualmente mi casa allá en calle Uruguay. Y bueno, éramos tan unidos los vecinos que me acuerdo cuando en la época de carnaval comíamos al mediodía y ya se venía el vecino de al lado con el balde a bañarnos y se armaba la joda. Y a la noche cerrábamos la cuadra. Entonces cada vecino traía la canasta, se compraba un barril de choy y se armaba las bailantas, me acuerdo.
1: Qué lindo.
0: Qué linda época, Daniel.
1: Por favor.
0: Qué hermosa época, cómo se perdió todo eso. Se
1: armaba
0: la bailanta, bailábamos hasta las 5 de la mañana. Con todos los vecinos, con todos mis amigos. Qué linda época.
1: Qué linda época.
0: Nunca más va a volver eso, ¿eh?
1: Qué linda época, Julio, en serio, ¿eh? Cuando cerrábamos la cuadra, el barrio, venía uno con un acordeón, el otro con la viola, venía con un bombo. No, qué linda, qué Julio, qué época tocaste, por favor.
2: Hola, buen día, Dani.
1: Buen día, buen día.
2: Siempre los escucho, Dani, soy Carlos de Albañil. Siempre estoy con la radio Winner, no hay otra.
1: Gracias, Carlito.
2: Vos sabés que yo tengo una historia de chico. Teníamos una laguna detrás del barrio, a más o menos 7, 8 cuadras. Éramos 5 amiguitos, locos de la Gomera.
1: Andábamos
2: con la Gomera para todos los montes ahí. No en el barrio porque nos sacaban sonando.
1: Sí, olvidad.
2: Y un día llevamos aceite, sal, sartén. Y fuimos a cazar palomas para comerla en
1: claro,
2: la laguna.
1: Sí, sí.
2: Éramos 5, teníamos entre 10, 11 y 12 años.
1: La mejor.
2: El asunto fue que cuando nos reunimos todos para comer, había una sola paloma. Los demás eran todos gorriones.
1: ¿Y entonces?
2: ¿Qué va a hacer? No había otra. Teníamos
1: entonces,
2: que comer. Así que sonaron los gorriones y encima se olvidaron el pan.
1: Las Gomeras, Carlito, cuántas historias. Si habremos corrido con las Gomeras. Me acuerdo, hacíamos unos, ¿cómo se llamaban eso? Como si fueran balines, pero no balines. Eran redonditos, todo de hierro. ¿Cómo se llamaban? No me acuerdo, alguien me va a acordar. Qué lindo época, Las Gomeras.

0: día Dani, buen día Winner. Bueno, recuerdo de cuando era chica que me hacía mucho la secretaria. Me gustaba vestirme con pollera, esa de vestir grises, con camisita blanca, me ponía corbata. Tenía 10 años.
1: Mira qué lindo.
0: Y me ponía tacos. Me gustaba hacerme la secretaria. Andaba haciendo mandado, haciendo así de secretaria, la boca roja. Un personaje.
1: Mira, la secretaria del barrio, la dice. Qué talco, qué lindo, ¿no? Qué lindo, qué buena. Bueno, qué idea, qué lindo, ¿no? Hacerlo. Se sentía secretaria.

0: Otra.
1: Jugábamos al elástico. Mi tía era modista, costurera, vestido. Hola Dani, ¿cómo está? Buen día, buen día. Dani, yo de mi infancia en San Francisco, provincia de Córdoba, que vos conocés, ahí en frontera, jugábamos a la payana por prendas. El que perdía, le mandábamos hacer siempre algo. Éramos tremendas. Le hacíamos besar a la tierra, le hacíamos besar. Otra también que jugábamos mucho, atábamos de un palo a otro, un hilo, y hacíamos como un bonete de papel de diario y lo íbamos soplando. El que menos tiempo tardaba, ese ganaba. Y los picnic, ahí en el Parque Cincuentenario de San Francisco. No, esas cosas ahí son inolvidables. Una infancia feliz que hasta el día de hoy me sigo comunicando con mis amigas de San Francisco. Así que bueno, Dani, te mando un beso para vos. Saludo a todas mis amigas y amigos juineros. Y te mando un beso grande.
2: Gracias, Pato.
1: De la Mona, de Uriel.
2: ¿Cómo no?
1: Y yo le sacaba el elástico para jugar. Después me quería matar porque ella compraba los rollos grandes y le usábamos el rollo en el elástico y teníamos como 3 o 4 metros de elástico jugando ahí. Y jugábamos eso. La soga era 4 o 5 saltar. No, siempre había uno que perdía y nosotros nos enojábamos. Buena infancia.
2: Qué lindo, ¿no? Qué lindo, Pato, qué linda esa época, Dios mío.
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2: La gente está re copada con las historias de barrio, ¿eh? No sabés lo que es el teléfono, qué lindo. Te da gusto, Laura, pero pará. Hice un bloque larguito, ¿no? Vamos a poner un poquito de música, ahora seguimos, dale, pero vos. Seguí mandando todo lo que te acuerdes. Porque son buenas las historias. Como la historia de Patachini. Como la de Juancito el Pollero, que salíamos a juntar botellas para venderlas. No, cuántas historias, por Dios. La Pato que jugaba con el elástico. No, increíble, ¿no? El Mati que jugaba en el barrio, todos chapateamos en el barrio, ¿eh? La Gise que era secretaria. Cuántas historias, por favor. ¿Cuántas historias, Julito, que cerraban la cuadra? No. Dale, enganchate con la tuya, dale, enganchate con la... Dale, el carpintero, la historia... No, cuántas historias hermosas, ¿eh? 3413-031-101. La última de este bloque. Pará, tengo la última de este bloque, a ver, aguanta.
4: Hola, Daniel.
2: Hola, Pelado.
4: Juan el Pelado. Como siempre y todos los días. Qué hermosa consigna, Daniel.
2: Hermosísima.
4: Qué hermosa consigna. Porque yo, viste, soy de Barrio Gráfico, siempre.
2: Barrio Gráfico.
4: Centro Asturiano, el club.
2: Sí, el Centro Asturiano.
4: Cuando éramos chicos y adolescentes, teníamos una cancha de 9, se jugaba de 9. Espectacular. Muchos años más atrás. Había una cancha de 11, pero ya eran, no estaba cerrado el Centro Asturiano. Hermoso recuerdo. Nos agarrábamos cada piña ahí porque jugábamos al fútbol con los muchachos acá del Asturiano, del Centro Asturiano, que yo pertenezco ahí de hace toda la vida. La verdad que tengo muchas anécdotas, Dani, pero bueno, tendríamos que estar hasta la tarde de Moni y mañana. Gracias, Dani.
2: Qué lindo, me acuerdo cuando íbamos a jugar al fútbol. Hacíamos torneos de barrio, internacionales de barrio. Íbamos a jugar con otros barrios, nos agarramos. ¿Cómo a veces cobrábamos? Otra que el 25, cobrábamos como en la guerra, qué lindo. Cuántas lindas cosas, ¿no? Contame tu historia, dale, 3, 4, 1, 3. Mirá que está tan bueno.

No, Moni, Moni Busto, es una broma, Moni, en serio. Tranquila, estaba enloquecido porque no podía arreglar la radio. Había estado todo el día apagada la radio de Carcaranía. Llego a las 6:30 de la tarde, volví a las 12 de la noche. Pero nos volvimos, me costó bastante arreglarla. Porque cuando descubro lo que le pasaba a la radio eran las 8:02. ¿Y qué negocio me aguanta a mí de 8:02 en Carcaranía, Correa, toda esa zona de computación que me vende una pastilla de audio? Intenté arreglar el audio, conectarlo directo a la hice de todo, a la consola, a la computadora. No, impresionante lo que renegamos, señores, hasta las 12 de la noche, pero me vine con la radio andando espectacular, ¿eh? Bueno, historias de barrio, lo que te acuerdes. Por acá me dice Claudia: buen día, Dani, qué buen programa, te felicito por la música y por toda la onda que le pones, porque es impresionante. Este mensaje me lo mandó Claudia a las 10:15 de la mañana, ¿eh? Hace más de una hora que tengo mensajes en la computadora. Tengan paciencia, ¿eh? Me dice: los domingos con olor asado en toda la cuadra, ¿sí? Qué lindo. Por acá me dice: me acuerdo del lechero pasando temprano. Mira, no, pará, ahora me hiciste acordar algo. ¿Quién es? Pará. Me acuerdo del lechero pasando temprano. Mónica de Zona Oeste. Moni, escuchá, Moni. Me hiciste acordar al gallego. Nosotros teníamos un gallego que vendía productos de almacén y era lechero. Y venía con la botella de leche. Y decía: oye, chico, apúrate, tómame, había que darle el envase. Y yo nunca se lo daba. Me puteaba el gallego. Que en paz descanse, qué lindo, qué buen tipo ese gallego, lo volvíamos loco en la cuadra, ¿eh? El lechero pasando temprano, había que darle el botellón de vuelta, ¿qué le vamos a dar? No le dábamos nada. Me dice la gente de Arroyito: buen día, Dani, te felicito por el programa, sos un genio total. Jugar con bombitas de aguas en verano y se mojar a las vecinas. Dice: cuando te gustaba una chica la corríamos, la empapábamos a propósito y nos tirábamos encima. Ah, picarón, Sergio, ¿eh? Ya la bombita pasaba a ser un bombazo, Sergio. Participa con el 930. Las tardes eternas en la plaza con amigos. Las tardes eternas con las plazas en amigos. Hola, Dani, buen día, soy Pamela de Funes. Dice: escuchar cumbia fuerte en todas las casas era terrible, dice. O sea, pasabas por las cuadras, estaban todas las abuelas sentadas en la puerta y todos con esos aparatos grandes de radio escuchando música, escuchando cumbia, me dice Luisito. Vamos, Luisito. Salir a tomar fresco a la vereda con reposera. Dice: soy Vanessa Barrio Ruchi. Qué bueno, qué lindo.

¿Cómo andan? ¿Todo bien? Acá estoy trabajando, te puedo escuchar. Acá en Puerto San Martín. Estamos trabajando, gracias a Dios. Muy frío, pero bueno, qué bueno, no queda otra cosa.

0: Maricel, mandame un audio, contame una historia de tu barrio, dale. ¿Dónde está la gringa? ¿Dónde está Aníbal? ¿Dónde está Robertito Cali Bielsa? Dale.
1: Y yo soy de acá de barrio Grano, o barrio Juénaga, porque los barrios se separan en la calle Solís. Pero bueno, yo vivía en Rawson y, o sea que prácticamente barrio Juénaga. Escúchame, nosotros me acuerdo jugábamos a las siete vidas, al pocito jugábamos, jugábamos a la piragua, igual que al teto pero bajo el agua. Pero bueno, estábamos lindos.
0: Yo sabía que venía una. Yo sabía que venía una, mi amigo Fernando. ¿Quién no jugó a ese juego? ¿Quién no jugó, loco? ¿Al doctor o la doctora?

0: feliz viernes. Saluditos para todos. Quiero que me pasen un tema de Rodrigo Papari. Ponemos un tema bien piola para que este día viernes. Saluditos para toda la gente que está laburando. Sí. ¿Cómo no recordar las Gomeras? Partido de los Barros. No. Lo mejor que pude haber visto. Yo subí arriba de una planta de pera y se quebró y me rompí la cabeza, Dani.
1: Me imagino, sí, me acuerdo. Nos colgamos a la planta de mandarina, la planta de naranja. No, terrible. Esta generación que está acá en la radio era bastante terrible todo, guarda, ¿eh? Dice, salíamos a robar lamparitas de las puertas de las casas, donde sacábamos y otra hacía de campana en la esquina. Con las lamparitas hacíamos las luces con las latas y celofán. Qué época, claro, hacíamos luces con celofán y tarro, luces psicodélicas. No, vamos, bien querido. Señoras y señores, atención, habla el país, la voz del momento. Atención, cadena nacional para toda la radio del mundo.
2: Hola, buen día a todos. Bueno, la verdad que el programa está genial, Dani, como todas tus mañanas. Pero hoy es como que tiene esa chispa que te sale de adentro a vos, porque nos hace recordar historias que ya creíamos olvidadas. Yo me acuerdo cuando era niña, con las chicas, jugábamos, chicas y chicos, porque antes era el grupo tanto de mujeres como de varones cuando íbamos al colegio, y jugábamos al rinraje. ¡Ay, Dios! ¿Cómo salía la gente enojada? Y nosotros desde lejos mirábamos, porque claro, no entendían quién había tocado el timbre. Y también se me viene a la memoria cuando jugábamos a lo del teléfono. En esa época había teléfonos comunes, no había celulares, entonces todo se hacía a través del teléfono fijo. Y llamábamos y cortábamos, y estaba buenísimo, porque del otro lado nos decían de todo menos linda. Buenísimo, la verdad, me encanta historias de la vida, historias cotidianas, historias que nos hacen volver al pasado.

Y en Aracena, de chico Aracena, yo conozco, he ido varias veces con Moni, no es tan grande. Ahí te conocen por la forma en que corres. Los vecinos, tocas el timbre acá, en la casa de Patacini. Pobre Patacini, lo agarramos de punto hoy. Tocábamos el timbre en la casa de Patacini, Patacini te junaba por la corrida. Dice, esta es la Moni. O el Judy. No. El Dream Black. Y me acuerdo, sí, es verdad, ¿no? Lo del teléfono. Terrible lo del teléfono, ¿no? Llamábamos por teléfono, no había teléfono como ahora, celulares. Y viste, nos comunicamos uno con otro. Guarda que esta chica tiene. ¿Sabe quién llama? Nada, que va a ser en esa época, no había nada. Y llamábamos 20 veces para escucharle la voz. Nada. Qué lindas épocas, por favor.

0: Bueno, si recién te enganchás conmigo, 34 minutos de las 11 de la mañana en toda la República Argentina de este viernes 8 de mayo, señoras y señores. Gracias por todo, gracias por la buena onda. ¿Cómo se engancha la gente? Hacemos un programa por y para vos con toda la buena onda, Vamos a meterle ritmo, señoras y señores, porque te quiero contar que se viene la segunda edición de La Peña Que No Se Calla el Cantor en Funes este próximo sábado, con la presencia de los cantores. 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

explotadísimo el teléfono de la Winner, como todos los días, ¿no? Natalia de Zona Sur dice, excelente tu programa, te felicito, aplauso para vos por toda la buena onda que le pones, Dani, me dice, soy Natalia de Zona Sur, la bici era nuestra libertad, claro, claro, claro, la bici era nuestra libertad, Dani, me dice, Natalia de Zona Sur. Jugar a las bolitas en la tierra, jugar a las bolitas en la tierra, me dice José. Ir a la escuela caminando con amigos, qué lindo. Yo me acuerdo, iba con el Pato Tranto. ¿Se acuerdan del Pato Tranto, el locutor de que estaba en Canal 7? Oscar Tranto, ¿se acuerdan? Sí, Oscar Tranto. Él me llevaba a la escuela con Angelito. Na, na, na. Un día fui a Buenos Aires, yo tenía boliches, y el Oscar Otranto estaba estaba en el canal público, y lo pasé a saludar ahí por ATC, que está en la avenida, viste, ATC, ese lugar imponente. ¿Quién no pasó por Buenos Aires, por ATC, que se ve de todo el mundo, ¿no? Y paso, le digo, quiero saludar a Oscar Otranto, lo va un estudio, las puertas, ta, pa, pa, me sacó al aire. Me sacó al aire en las noticias. Me hizo sentar al lado de él y nos pusimos a hablar cuando me llevaba a la escuela de pantalones cortos. Fue todo el mundo, me vio por Canal 7, Oscar Otranto, qué amigo, Dios.

Tomar chocolatada mirando dibujitos, esa era buena, El Toby, ¿quién no tomó Toby, loco? ¿Quién no tomó Toby? Andreita, gracias por estar, amiga. Dice, jugar al trompo en la esquina, dice, soy Leo de Vida Banana, hola, Leito querido. Cuando pasaba el afilador por el barrio, tocando la flauta, ¿cuánta flauta vende mamá? Me dice Carlita, cuando pasaba el afilador por el barrio, me dice... Salir a buscar pelotas arriba de los techos, claro, Martín de Zona Norte. Jugar al carnaval con baldazos, qué lindo, Dani, soy Silvina de Empalme. Ir al videoclub un viernes era feliz, claro, ¿te acordás? ¿Cómo no me voy a acordar de él? Ir al videoclub un viernes era una felicidad terrible, Gustavito, qué lindo recuerdo, ¿no? Los cumpleaños en el club del barrio, los cumpleaños, y los cumpleaños de 15 cuando nos poníamos un saquito, me acuerdo, yo una vez fuimos a cumpleaños de 15, viste, Paraná y la Vía, había, con todo el respeto le decía, ¿no? Había una villa, ahí Paraná y la Vía. Bueno, ahí me llevó mi prima, tenemos una prima más grande, Nina, me hizo poner un saquito blanco, una corbata, nos llevaba el cumpleaños de 15.

La carrera de bici con los chicos, me dicen por acá. Ramoncito de Zona Oeste. Dice, las meriendas con pan y azúcar. Con pan y azúcar, ¿te acordás? Dice Verónica de Zona Oeste. Jugar el metegón en el bar del barrio, Miguel de Ludueña. Dice, el camión del Sodero pasando temprano, Sandra de Fisherton. Barriletes y remontarlos que no querían volar. Dice, soy Kevin de Tablada. Cuando nos juntábamos todos a mirar novelas. ¿Te acordás el muñeco maldito? ¿Te acordás el muñeco maldito? ¡No! Dice, nos juntábamos todos a mirar novelas, Patricia de Rollito. Jugar a la mancha hasta quedar agotado, soy Darío de Funes. Las fiestas en las calles del barrio, Rocío de Alberdi. Escuchar radio con mi viejo en la cocina, soy Esteban de Pérez. Dice, picaditos después de la escuela. Dice, soy Mariano de Zona Sur. Jugar con autitos en la tierra, Charlie. Por acá me dice, ir a comprar pan caliente, me dice, soy Lorena. Dice, sentados en la puerta hablando, Pablo del Ruchi. Los helados, palito en verano, Jessica de Tiro Suizo. Dice, las tardes de lluvia jugando a las cartas, soy Oscar de Empalme. Cumbia, cumbia en los cumpleaños familiares, Camila de Bellavista. Dice, por acá, las canchitas de tierra del barrio, Dani, Rodrigo, Zona Norte. Andar descalzo todo el día, soy Laura de Funes. Dice, las matinées del club, Dani, soy Néstor. Jugar al quemado con amigos, Florencia de Barrio Las Flores. Ir al ciber después de la escuela, Iván de Saladillo. El sonido de los vendedores ambulantes, Dani, Daniela Villa Bonorgale. Jugar al fútbol con una pelota toda rota, Mauro de Tablada. Dice, Graciela de Zona Oeste, las navidades en la vereda, cortar la cuadra. Extraño a mis viejos, Dani, me dicen por acá. Dice, cuando hacíamos sus fogones en invierno, Manuel de Fisherton. El kiosco era nuestro punto de encuentro, Soledad, Barrio Belgrano.

0: Hola Dani, me pasás adicto de manero, dale, ¿para quién es? Para Sabrina. Ya lo paso, a ver qué tenemos por acá.
1: Hola Wilmer, ¿qué tal? Yo tengo muchas historias. Cuando tomábamos todo de una sola canilla o
0: tomábamos
1: agua de la bomba y seguimos jugando a la pelota.
0: Sí.
1: Todos los vecinos afuera mirándonos. ¿Te puedo pedir un tema de Leo Mattioli para mi amigo Walter que lo acaba de dejar la colo?
0: Dale papá, sí, me acuerdo. Tomamos agua de la canilla. No. Hacíamos fila para tomar agua jugando al fútbol, terminamos y hacíamos fila para tomar, increíble. Cuántas, qué lindas historias, loco. ¿Cómo?
2: Ahí no había COVID,
0: no había nada. No existía el COVID, ¿verdad? No existía nada.
3: Acá te estoy escuchando, hace un frío, un viento, tengo la rodilla que no doy más.
0: Por mí.
3: Lo lindo que era que extrañamos cuando éramos chicos, cuando íbamos a robar mandarines lo corrían los perros.
0: Uf.
3: Oh, qué lindo que era disfrutar eso, comer esas mandarinas.
0: Qué manera de saltar tapiales para robar mandarina, Miguelito querido. Bueno, ¿cómo?
2: A la quinta de costa, al lado del cementerio,
0: me dice Dina Rosena. Escuchá, Miguel, mejorate que te necesito, dale, Miguel.

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0: Muy bien, así cumplimos con todos los solicitados. Me quedaron algunos colgaditos, Me quedó Leo Nico Matioli, perdón. Rocío Quiroz. Mala, de Cacho Deico, Gabriel Lozano, un ratito lo paso. Y la grupera, Pasó Sergio Torres, la magia de tus besos. El Manero con la conga. Adicto, me amas y me dejas. Como antes los Nocheros. Gabriel Lozano con la Mona Jiménez, los Palmeras. Moni Bustos.
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0: Tratamos de hacer un compiladito de solicitadas porque tenemos muchos mensajes. Por acá me dice, hola, buen día, Dani. Te felicito por el programa. Me dice, ¿qué me acuerdo de mi época? El carro de tortas fritas en la plaza. Soy Eliana de Rosena. Jugar a las escondidas esta tarde, Walter de Rosario. Dice, las meriendas en la vereda con mates. Soy Lorena de Carcaranía. Ir al almacén con monedas para caramelos, Cristian de Casilda. Las noches de verano con todas las familias afuera. Soy Vanessa de Correa, muy bueno el programa. Jugar con bombita de aguas en carnaval. Acá en Timbú era una fiesta, Dani, soy el Leo.
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0: Escuchar la radio con mi abuelo. Bueno, sabes la nostalgia que me trae hoy que hace 5 años que ya no lo tengo. Te escucho a vos, Dani, y me pongo muy triste. Porque miro al costado y mi abuelo ya no está. Soy Noelia de Arroyo Seco. Bueno, la abuelita en la tierra, me dice Sergio. La gente de San Lorenzo. Las tardes en la plaza comiendo helado. Soy Mónica de San Lorenzo, Salir a buscar la pelota arriba de los techos. Soy Diego de Villa Bonargale. De barrio todos los fines con amigas. Soy Romina de Cañada de Gómez. Jugar al ring raje. Soy Ariel de barrio.

0: paréntesis de jugar el ring raje en la tablada. Perdón a mis vecinos, Ayacuti y Garibaldi. La totita soy yo. A ver qué dice la totita. A ver qué dice la totita.
1: Buen día, Winner. Bueno, recuerdo de cuando era chica que me hacía mucho la secretaria. Me gustaba.
0: Ah, la secretaria, Gisela.
1: Esa de vestir grises con camisita blanca, me ponía corbata. Tenía 10 años y me ponía tacos. Me gustaba hacerme la secretaria, andaba haciendo mandado, haciendo así de secretaria, la boca roja.
0: La boquita pintada. La totita, soy yo, dice. Ayacucho y Garibaldi, la secretaria. Dani dice, también jugábamos en el tambo y me gustaba mirar los tachos de la leche cuando se cargaban y por un tubo. Y veía cuando le ponían las pezoneras en la ubre de la vaca, pero me daba asco tomar la leche. Yo jugaba tapando los tachos de la leche. Tenía 5 años. Ya de chiquita te gustaba la leche.

que iba adelante, me comí una piña del novio, loco. Por favor. Terminé abajo una mesa, qué terrible, qué enamorado. Qué colectivo que le daba adelante, todo asiento tenía. El colmao, entramos al colmao, qué linda fiesta, gimnasia y green. Le mando saludos a Ramoncito, me está escuchando en gimnasia y green.

0: estaba en el show, aseguro que bueno, ahora te cuento porque me llevo a hacer.
1: Espera un ratito.
2: ¿Cómo, cómo?
1: Escuchá, Dani, vos sabés que era terrible, terrible. Mi hermano y yo, bueno, mi hermano era un santo, mi vida. Y yo era terrible. Entonces, como enfrente tenía unos vecinos, y unos vecinos que jugaban con mi hermano, que se iba. Y yo salía, les hacía burla, les decía de todo, les tiraba con piedra, todo. Y mi hermano me tenía que defender a mí, ¿viste? Y yo lo hacía que mi hermano se metiera adentro y yo me peleaba con los chicos.
2: No, sabés, terrible, terrible era.
1: Y después otra vez, ¿sabés qué hice? Subí a mis primas arriba del techo de un galponcito que había y les puse unas capas y yo estaba abajo y le dije, salten que van a... salten que van a volar, porque era el tiempo de Superman. No sabés el golpe que se pegaron las dos.
2: Terrible lo tuyo.
1: Y ahí yo me comí una bruta, no, paliza no, pero me cascaron y me pusieron en penitencia, nana.
2: Claro.
1: Pero mira, me hiciste acordar, no, lo que yo hice, negar a mis padres, no, terrible.
2: Terrible, la mano y gusto, loco, terrible.

0: Hola, Plaga, ¿cómo anda, Plaga?
1: ¿Qué hace, Plaga?
0: Bueno, Plaga.
2: Me acuerdo cuando era chico, salíamos. Más, era un pelotudo ya de 10 años. Salíamos a robar los stickers de los autos, las calcomanías.
1: Ale.
2: Otra. Eso era más chiquito, tenía 6, 7 años. Vivíamos en Villa Bernardo Galvez y mi vieja me manda a mí, a mi hermano y a mí, a buscar una caja de leche en el dispensario. Y en la puerta del dispensario había un panal de abeja espectacular. No tuve mejor idea que agarrar y de rajarle un piedra.
1: ¡No!
2: Se bajaron las abejas, me entraron a correr todo en la cabeza. Me picaron toda la cabeza. Pasé corriendo por una escuela, amarraba las porteras con el diario, me pegaban en la cabeza para sacarme.
1: ¡Claro!
2: Encima llego a mi casa y me fajó mi vieja. Por boludo.
1: Encima cobraste,
2: claro. Éramos indios que estábamos jugando. Jugamos en la calle con los pibes del barrio. Y se venía tormenta, viste, cuando se venía tormenta se llenaba de aguaciles. Íbamos, agarramos las ramas, los paraísos y le sacábamos toda la hoja y empezamos a cazar aguaciles,
1: claro,
2: en la calle.
1: Me acuerdo, cazar mariposas.
2: Después de cada fiesta de Navidad, año nuevo, salíamos, agarramos el chiquito de mi mamá y salíamos a juntar botellas de sidra, que la dejaban toda afuera y,
1: claro,
2: para venderla, para comprarnos bolitas.
1: O figurita, ¿viste la locura que hay con la figurita del mundial, no? A ver qué tengo acá. Ahí está escuchando la radio, qué lindo. Bueno, gracias, Plaguita. Claro, y ahora está la locura con la figurita del mundial. El lunes podríamos hablar de la figurita del mundial. Hay una locura, sale una fortuna y grandes, chicos, medianos, están todos como locos.
3: ¡Vamos, Winner! ¡Dani, uno queda, querido! ¡Oye, Guerre! ¡Pum, para arriba! Te soy honesto, amigo. Te soy honesto. No te estaba escuchando, porque tuve un problema, no encuentro el pajarito, no lo encuentro, no sé si el frío...
1: Y el frío, ¿no?
3: Se esconde, que
1: sí,
3: se
1: más vale.
3: Estaba, lo busqué por todos lados.
1: Y lo encontraste, Aníbal. No,
3: hasta que el pillín estaba escondido.
1: ¡Ay, Aníbal!
3: Estaba escondido el pillín.

0: Pero bueno, lo encontré al pajarito.
1: Menos mal,
0: ¡vamos que viene!
1: Menos.
0: 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Claro, esto es cumbia, Dani, sin saber lo que es amor.
1: Menos mal que encontraste el pajarito, Aníbal.
0: Acaba sin medida, mujer perdida, que mi vida por ti yo daría. No supiste valorar el amor que te entregaba y decides volver con quien contigo ha jugado. Vamos, winner, winner.

Anita, por favor, qué lindo. Me cansé de esperar. Me dice Claudia de Carcaraña, aplausos, Dani. Sos el número uno de las radios. Acá en Carcaraña te escucha todo el pueblo. Me dice, ¿qué me acuerdo, Dani? Jugar al elástico con mis primas. Claudita de Carca, la gente de Casilda, las navidades en la vereda, Dani. Soy Ricardo de Casilda. Olor, yo se me gustaba hablar con todos los vecinos, Dani. A la tarde yo jodía a todos los vecinos, era terrible. Iba con las muñequitas por todas las casas de la cuadra. Soy Andrea de Correa. Jugar con autitos en la tierra, me dice Pablo de Timbú. Las escondidas atrás de los árboles, Dani, soy Daniela de Arroyo Seco. Salir a andar en bici todo el día y cazar pajaritos con la gomera. Soy Martín de Maciel, muy buena la radio, te

escuchamos de barrio, señores, ya vamos, llegamos al final, ¿eh? Últimos 15 minutos de este viernes 8 de mayo, 36 minutos después de las 12 del mediodía. Buen provecho para todos, ¿eh? Ha calentado un poquito el sol, ¿eh? La gente de Vida Bonarudalde me dice, dale, los carnavales de gimnasia. Ay, qué lindo que eran, el colmado, me acuerdo, ese, qué linda historia que contaste, dale.

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1: ¿Dónde están los fans de Grupo Alegría? Que levanten la mano arriba. Tenemos un invitado especial. ¡Al

0: ¿Qué hace Dani? Buen día, ¿cómo te va? Qué bueno recordar a todos esa hermosa juventud que tuvimos de niñez también, ¿no? Recordé que yo tenía 16, 17 años, vivía en Rosario Norte. Vivía Güemes, Torcheres y Paya, dentro de los cometidos. Pero tenía una juventud que en la cual, en ese tiempo, como te conté una vez, que había laburo en todos los lugares. Había quilombo, había cabaret, había de todo ahí. Bueno, ahí nosotros jugamos al fútbol en medio de la calle, ¿eh? En la calle hasta las 11, 12 de la noche. Nos juntamos con los, ¿cómo se llama? Había desafío con los de Richeri, ¿viste? Y así. Con la gaseosa, boludeces. Y después jugamos así torneo con la pelota maciza. A la cabeza, no sabía lo que era. Pero era un desafío total, ¿no? Era que voy a ganar a los Richeri, que tienen ganado a nosotros así de vez en cuando. Iba. Pero linda niñez, que no creo que vuelva nunca más. ¿Cómo es? Pero en esos tiempos, qué sé yo, no sé, era otras cosas, otra mentalidad, los juegos, me acuerdo que se jugaba y no se dejaba a nadie aparte, se jugaba a la payana. Nos juntábamos ahí, qué sé yo, no teníamos nada que hacer, siempre inventaba a alguien para jugar algo, ¿viste? Así que bueno, está bueno que recuerdes todo eso. Vale, que tengas un buen día, buen programa, vale.
1: Bueno, qué lindo, Nero. Me acuerdo de los cabarutes, por favor, los cabarutes, éramos muy pibes, loco. Pero éramos altos y grandotes, ¿viste? Y queríamos entrar al cabarute. Tendríamos 12 años. 11, 12 años ahí el cabarute de Rita la Salvaje, me acuerdo. ¡Vamos a ver! No podíamos entrar y queríamos conocer Rita la Salvaje. ¡Qué hijo de mí! ¡Qué hijo de mí! Hicimos hasta que un día entramos. 12 años tenía. Conocimos lo que era la noche, el cabarute, Rita la Salvaje. No. Estaba repleto de hombres. Era una cosa impresionante, ¿no? ¿Qué van a tomar? ¿Había que tomar algo? No teníamos un sope. Nada teníamos.

¿Quién no fue a conocer Rita la Salvaje, señor? ¿Quién no vino de afuera un día? No, muy famosa fue Rita la Salvaje. Teníamos una intriga a ver qué hacía Mamá Madera cuando se desnudaba. No sabés, no queríamos tener... Nos queríamos tirar arriba del escenario, era un escenario, che, ay mamita, no la podían parar, éramos cinco nosotros. 11, 12 años éramos, pero éramos todos grandotes, ¿viste? Éramos, parecíamos jugadores de rugby. Cuando sentás acá a los Carpiños, no, papá, no sabés lo que fue, qué lindo esto.

Por acá me dicen, Iván dice, ¿qué tema tocás? Cerrito la Salvaje, dale. Dice, tengo 60 años, yo fui, conocí ese cabaret, qué lindo. Me imagino ustedes, eran muy pibitos, me daba terrible, no lo podían tener, no lo podían contener. Mauro me dice, uff, Rita la Salvaje, dale. La gente de Pimbue, las canchitas llenas de chicos, nos embarrábamos todos, soy Tomás de Pimbue. Hola Dani, ¿cómo estás? Hace mucho tiempo no te escribo, soy Charlie. Muy dueña, muy bueno tu programa, como siempre, sos el mejor. Te mando un abrazo enorme. La gente de Cañada de Gómez me dice, hola Dani, estamos en Rosario,

Dragones con Anillo, me dice Franco de la Salada. Los domingos de ravioles en familia, Jessica de Rosena. Jugar al trompo en la vereda, Miguel de Rosario. Las tardes escuchando radio, en esa época estaba Poli Román. Soy Mariana, Poli Román. Poli Román, me acuerdo, hacía bailes en... ¿cómo se llama este acá? El club este que estaba en la calle San Luis. Ya me voy a acordar, ya me voy a acordar. Bueno, buenas cosas. De tanto que tengo que me olvido. Cerrando Bando. Y hacía un programa de radio, muy bueno el programa, ¿eh? El Narigón Poli Román. El kiosco era nuestro lugar favorito, Dani. Soy Vales de Arroyo Seco. Los picaditos después de la escuela, qué lindas tardes que pasábamos. Soy Oscarcito, me dice. Salir descalzo todo el día. Soy Soledad de San Lorenzo. Nos gustaba mucho jugar a la pelota con lluvia y barro, Dani. Soy Emanuel de Empalme. Nancy de Carcarañá, me dice. Los bailes del club, me dice, del barrio. Música fuerte en toda la cuadra. Escuchar música fuerte en toda la cuadra. Soy el Roddy de la Salada. Mate con los vecinos y rosquita, Dani. Soy

0: bien, me acuerdo.
1: Cuando jugábamos contra el otro equipo del barrio, la contra. Y se armaba el lío. Mis amigos llevaban el rulero de la tía, de la abuela, con el globo en la punta y lo usaban como una gomera. Con los venenitos del paraíso, no sé si te acordás de los venenitos.
2: Sí, me acuerdo.
1: Mamá, ¿cómo picaba eso?
2: Escuchá, Ale, ¿no? ¿Sabes que no me acuerdo? Cuando tirábamos con gomera y te salíamos a cazar pajaritos, ese boloncito chiquitito que era de no sé de qué era, pero era redondito. No me acuerdo dónde lo juntábamos, salíamos a juntarlo para cazar pajaritos. Era como, ¿cómo era? Pero vos sabés que lo tengo en la punta de la lengua, a ver si te acordás, Ale.

0: lo que le dije recién, Dani, los venenitos. También se hacían las bolitas de barro, de tierra colorada, para los pajaritos. Las municiones, le decíamos. Municiones.
1: Eso era, eso. Pero tenía un nombre. Pero pará, ¿dónde lo juntábamos? Tampoco me acuerdo, claro, tantos años ya pasaron, viste, una eternidad. ¿Dónde lo juntábamos? Íbamos a una, para, ¿cómo se llamaba? No carpintería, porque era esto, era madera. Pero esto, los torneros, de los torneros íbamos a juntarlo. Me acuerdo, juntábamos un montón y eran pesados. Mamma mía, cuando le pegaba un pajarito, pobrecito, ¿cómo cae?

0: ¿Cómo?
1: Claro, para la Gomera.
0: Pará.
1: Me acuerdo de los asteritos, los asteritos, decimos.
0: Sí, sí.
1: Para la Gomera.
0: Ah, sí, me acuerdo. Ahora
1: yo quería pelear con alguien. Me decía, anda a pelear. No, pero no quiere pelear. Se lo busco. Bueno, no quiere pelear. Arre, mojale la oreja. Mojale la oreja, porque quiere pelear. Ah, lo que voy a decir son recortes. Eran recortes, sí. De rebarba, de acero, de hierro.
0: Eso, sí. Sí, me acuerdo de eso, sí. Son los bolsones de los rodamientos. Bolsones de acero, me dicen por acá. Claro, algo así. Me acuerdo, lo juntábamos en los talleres metalúrgicos. Que había ahí por atrás por Gema, ¿viste? Cuando estaba Gema, salíamos a juntar, ¿no? Acá le... A ver qué me dice Carloncho por acá.
2: Las cosas que me hiciste.
3: Eran niples de...
0: Eso era, claro. Claro, esa, ahí está esto.
3: Eran niples.

0: juntaban los rulemanes, vos juntabas los rulemanes.
1: Sí, señor. Eso.
0: Eso se juntaban los rulemanes que después agarraba y ahí íbamos a cazar pajaritos, lo cagábamos, melaco todo.
1: ¡Qué lindo! ¡Qué recuerdo! Ahora como me acuerdo que cuando preparamos la comida, escucha que agarramos la horqueta y un cuchillo y la pelábamos toda, la dejamos blanquita. Parecía que la aceitábamos como una.

0: Hola, Dani, ¿cómo andás? Buen día, quise mandarte un audio más temprano, pero no tenía batería. Bueno, ahora se cargó un poquito y te mando este audio. Qué lindo tiempo, hay que... De mi juventud, mi madre me mandaba a hacer mandados y lo envolvían todo con papel, y ese. Yo creo que era como gris. Y bueno, lo retorcían así entre los dedos, entre los costados, y al otro me lo daban en confites. En confites. Esos duros, esos confites duros. Y bueno, el carnaval de los batazos de agua, lo tengo yo, ya, yo soy nacida en San Lorenzo, y cuando voy, el barrio ha cambiado tanto, pero no importa, yo cierro los ojos y me transporto a mi infancia.
1: ¡Qué lindo!
0: Las tapacitas de mi abuela. Tantas cosas. Gracias por esta linda consigna. Un besito a todos mis amigos, como siempre. Aníbal, te estuve escuchando, que decís que nunca te mando un audio acá a la radio. Y bueno, que tengan un lindo fin de semana para vos, Dani, para todos.
1: ¡Mua! Gracias, Margarita, Silvia. Gracias. Qué lindo recuerdo.

0: Bueno, como dice mi amigo, todo lo de comienzo termina, señores, que mañana, por favor. Anda a buscar al ángulo, loco. Impresionante, gracias, buen fin de semana para todos. Que la pasen bomba. Voy con los últimos mensajes rapidito. Aquellos que me hacen laburar, que no me mandan audio y me escriben. Vamos rapidito, vamos rapidito. Saludamos a Néstor de Rosario. Dice jugar fichines al ciber. Ir a jugar fichines al ciber. Dice andar en roller por el barrio. Soy Paola de Cargaranía. Jugar con agua en verano. Ariel de Casilda. Las siestas, eternas del pueblo. Jugando. Oh, qué época es. Por favor. Jugar a la bolita, no, a ver quién ganaba, no, no, y al trompo, jugar a la bolita. Jugar a la bolita, soy Cristian, me dice. No, no, qué linda época, impresionante, todo muy lindo, ¿eh? A ver qué tengo por acá, a ver. Hola, buen día, ¿con quién hablo?
1: Hola, ¿qué tal? Mi nombre es Iván Fernández, ¿me comunico con la Winner?
0: Sí, señor, con la Winner.
1: Excelente, una consulta, mira, yo trabajo para Renault Centro.
0: Sí.
1: Y estamos buscando una radio donde publicitar, hacer una salida semanal de unos 10, 15 minutos, 5, 10 minutos.
0: Acá, escuchá, te cuento, acá están los chicos, está Matías, está Diego, están todos acá, de Centro.
1: Claro, no, Matías no está más.
0: Sí, está acá, está Diego, escuchá, ahora estoy al aire, en un ratito hablamos. Dale, gracias. Tiene voz de locutor este, guarda. Bueno, dice Pamela, iba a comprar el pan calentito, me dice. Qué linda historia, Dani. ¿Cuántas historias? ¿Cuánta gente que te llamó, que te escribió? Dice, qué linda radio que tenés, te felicito. Hace muy poco tiempo me engancho. Dice, hace muy poco tiempo que me engancho y la verdad que la paso bomba con vos y a la tarde con Bonnie, Bueno, la gente de Maciel, escuchar Tormentas desde la Galería. Ah, esta es buena, escuchar Tormentas desde la Galería. Soy Walter de Maciel, no, escuchar Tormentas desde la Galería. Dice, cuando se podía vivir tranquilo, nadie te robaba, no te hacía nada. Éramos pibes y disfrutábamos nuestra juventud. Las noches jugando en la vereda hasta tarde, Dani. Muy buena la radio. Señoras y señores, llegamos al final de un día más, Bueno, les deseo buen fin de semana a todos. Si tomás, no manejés. Si manejés, no tomás. No tomés, Portate mal, eso sí, pero portate bien. Portate mal, pero portate bien. Quiero agradecerles a todos, a cada uno de ustedes que se enganchan de lunes a viernes con quien le habla Daniel Ojeda en esta mañana diferente, distinta. Es una mañana llena de música, llena de alegría, con regalos, con sorpresa. No, gracias por todo, los quiero mucho, Gracias por tanta buena onda. Chau, hasta el lunes. Quédate enganchadito que ya llega tarde, pero seguro, con la voz de la tarde, la voz femenina, que la rompe en la ciudad de Rosario y toda la región. No tiene rivales. La voz de Mónica Acuña no tiene rivales. ¿Qué programa que hacen, por favor? No tiene rivales. No hay mujer que pueda competir con Mónica Acuña. No tengo ninguna duda. Chau. Hasta el lunes. Buen fin de semana. Muy suave.
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2: 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Esto dice así.

0: Y claro, el que toca, toca, descontrola todo. Y yo soy muy toquetona, entonces empiezo a tocar un botón, el otro, y igual. Buenas tardes, buen viernes para todos. ¿Eh? Dijo Susana Jiménez.
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0: Ahora vamos a jugar, vamos. Hola, Pimpollo, buenas tardes también para vos. Hoy no se duerme siesta. Anita, ¿estará durmiendo la siesta?
1: Mala, mala, mala eres.
0: Hola, Nandi, mirá que arrancamos, ¿eh? Arrancamos solos y solas. Tenete un auricular a mano.

qué programa el de esta mañana, recordando vivencias, ¿no? Cosas del barrio o de barrio, como quieran ustedes. Maravilloso, todos tenemos una historia para contar.

Para los que no escucharon el programa de esta mañana porque estaban trabajando o también porque estaban durmiendo. Veníamos hablando con Dani porque antes de arrancar el programa, desde que terminó él hasta que aparezco yo, bueno, fuimos a hacer un mandadito. ¿Qué hacemos? ¿Continuamos con la consigna de la mañana o arrancamos con otra cosa?

Hola, hola, hola, Martita Valle, también prendida la tarde de la Winner. Pimpollo, Pimpollo, no te vayas a dormir la siesta porque si no, tu galán no te va a poder elogiar. Recordá que tenemos que ir a comer el asado.

0: Hoy es viernes, claro que es viernes y todos lo estamos palpitando. ¿Qué hacemos esta noche y dónde vamos a ir? Por supuesto, tenemos que ir. Hay un solo lugar, un solo lugar.
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Ahí están sonando los Palmeras y dice que la reina era Marta. ¿Será para vos, Martita Valle? Te vamos a conseguir un candidato a vos también en este 2026. A no ser que estés comprometida. Si estás comprometida, pasamos de largo.

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1: Bienvenidos. Aquí está el sonido original. Como ayer, hoy y como siempre, sus amigos, los Palmeras, presentan primera sección, La Historia y Suena, dice.

Los Palmeras con esta nueva generación se lo dedicamos exclusivamente a Menchu, a Nicolás y cómo era el otro, el Amarrete, o cómo era los chicos de Arocena que están trillando y nos sintonizan por la 88.1. Ariel. Bueno, Menchu, arrancamos con Los Palmeras dedicado para los viejos amigos que tenés ahí.

0: Pero qué lindo que suenan los Palmeras, la nueva generación, con Pablito y Luquitas del Frade ahí en sus voces principales.
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0: Miren que estos chicos la vienen remando hace un montón de años con otras bandas, con bandas solistas y demás. Y bueno, al fin se les dio, saltaron a primera, están jugando en primera, Pablito y Luquitas. Bien merecido que lo tienen. Aparte, tienen unas voces maravillosas.
2: Por

0: día. Me han contado que en este 2026 se han formado un montón de parejas. Claro, a través de la radio, a través de las redes, la gente se pone de novia, en pareja, un compañero. Y eso es lo que vamos a hacer nosotros con Solas y Solos. Bueno, a no ser que sean como el negro Raúl, que él quiere una mujer que tenga un billetito para llevarlo a pasear, para llevarlo al casino y qué sé yo cuántas más. Y yo le dije, pero negro, ¿en qué la pasás a buscar? Y me dijo, primero paso por la bicicletería de Tino, la pongo a punto y después no me para nadie.
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0: Está medio fresco, negro, para la bicicleta.

0: Y claro, si seguimos con la consigna de esta mañana de Dani, que decía, ¿qué recuerdo tenés de tu infancia y de tu barrio? Bueno, a ver, no me digan que en el barrio no tuvieron algún novio.
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0: Y que no veían la hora de jugar a la botella para que le tocara darle un besito, aunque sea.

0: más.
1: Más de uno, yo creo que más de uno se ha enamorado con los Palmeras. En el barrio se escuchaban los Palmeras, era el grupo del momento, en mi adolescencia por lo menos,
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1: Claro, después fueron surgiendo otras bandas, fueron surgiendo solistas como Sergio Torres, Coti, pero antes eran solo los Palmeras.

Pero claro, si la estación más linda es cuando estás enamorado. Qué lindo, ¿viste? Te pica un poco la barriguita, querés estar linda. Preparás una torta, un café. O si no te arreglás para salir a la noche.

0: Hola, hola, hola, hola, Germán, que se fue con la música a otra parte. Besotes, me voy a Buenos Aires en busca de una paloma. Me olvidé de ponerle el anillo y claro, no sabe volver. Quiere dedicarle un temito de los Lirios para su amiga Verónica, que la tiene en el corazón, y uno especial para mí. Yo tengo un ángel. Pero justo, Germán, te vas a ir el fin de semana a trabajar a Buenos Aires. A la pucha, ¿cómo te vas a ir el fin de semana y la vas a dejar a la paloma sueltita? Yo creo que esta noche el palomo te agarra y te vuela la paloma.
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0: Nos manda fotos ahí, arriba del cole, partiendo a Buenos Aires, la ciudad de las luces. Pero ¿quién te dice, Germán, que en Buenos Aires consigas una paloma que quiera estar con el anillo y quiera meterse en el jaulón que preparaste para Vero?

0: pobre Germán se encuentran tan solo que se fue a Buenos Aires. A ver.
1: Hola, Moni. Después, dedicame un tema. Te pasaste unos enganchados de cuarteto.
0: Bueno, dale, Nandi. Vamos a empezar en un ratito con Lucas Hugo. ¿Cuándo está Lucas Hugo? Lo anunciaron para el mes aniversario y puff, todavía no me pasaron la fecha.

esta canción vendría bárbaro para Germán. Si la ves, dile que vuelva. A la paloma, dile que vuelva. Mientras tanto, vamos con Los Lirios, que él quería escuchar algo de Los Lirios dedicado para ver.

0: ¿Cómo que te vas a acostar a dormir, Pimpollo? No, no me digas. Dice, ahora no sé. Tal vez en un ratito me acuesto. Ya se acuesta a dormir. Ahora ya estaba recostada. Dice que llegó con mucho frío. Tanto frío hace.
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0: Además está cansada. Pero claro, termina la semana y queremos descansar.

0: Hola, hola Fabi, buenas tardes. ¿Está buena esa consigna? Está buena. Pensé que me ibas a decir cuál fue tu amor en el barrio, tu primer amor en el barrio. No, no. Fabi dice, ¿cuál fue tu error en tu primer trabajo? ¿Cuál? Me gusta.
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0: ¿Cuál fue tu primer error en tu primer trabajo? Me encanta la consigna.

0: Ahí va, la canción para Pimpollo. Antes que se duerma, está tapadita con frío. ¿A qué hora arrancaste, Pimpollo? Mientras tanto, ahí va, Uriel Lozano para vos. Me enamoré de mi amante. ¿Cuántos nos hemos enamorado? Claro, no lo decimos, no lo decimos.
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Y claro, ahora viene una canción muy, muy, muy hermosa. Se la dedicamos a Claudia, de parte de su amor. Es el amor de la vida, el amor que pasa a ser de otra manera a medida que vamos volviéndonos un poquito más grandes. Descubrimos una compañera, un compañero. Bueno, de Omarcito, por supuesto, mi amigo, que lo quiero un montón, para su señora Claudia.

Hermosa la canción, él es fanático de esta canción. Pero ahora te voy a dedicar una canción a los dos. A los dos le voy a dedicar una canción muy bonita que me encanta. La descubrí, nuestro amigo Ariel de Zona Sur me dijo la historia de esta canción. Quiero que la escuches, Omar, quiero que la escuches junto a Claudia y después me digas qué te pareció. La habrás escuchado mil veces, pero esta vez escúchala con más atención. Se la dedico absolutamente para ustedes dos. A ver cómo suena.

0: ¿Cómo no agradecerle, no? A esa persona que siempre te banca, que siempre te aguanta en todo. Y cuando volvés a casa siempre te espera. La parte más triste es lo que le van a decir ahora.
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0: a ti mi amor. Bueno, este es un homenaje que no puede faltar, ¿eh? En cada pareja no puede faltar. Llévatelo siempre de recuerdo. Y ahora, comience, maestro, es todo suyo.
1: No me digan que no es maravillosa la canción. Yo me enamoré de esta canción, pero me enamoré. Por eso trato de cada pareja que hay, que son amigos, a ellos los conozco toda una vida, muchísimos años, pero muchísimos. Creo que es una canción que en toda pareja, como dice Marquitos, tiene que estar. Maravillosa. Espero que les haya gustado a los dos. Se la dediqué para Omar y para Claudia, que los conozco propiamente, casi una vida. Hemos engordado, hemos adelgazado, hemos estado en las buenas, en las malas. Cuántas cosas a lo largo de todos estos años.

0: Moni, buenas tardes, ¿cómo estás? Yo bien, acá en casa, con mi hijo David. Tengo mucho frío, Moni, hoy. No sé qué me pasa, pero estoy bien. Escuchándolo como siempre. Pásame dos llenitas, Moni. Uno de los Lama y otro de los del Bohío. Gracias, Moni. Buen fin de semana. Los quiero mucho. Los escucho siempre. Beso para todos los mineros.
1: ¿Ves, Zulmita, que está todo el mundo, pero todo el mundo, con frío? No sé si será. La verdad que yo no tengo frío, pero bueno, tal vez será porque no salí afuera. A ver, ¿qué es lo que quiere escuchar Zulmita?
0: Hola, Moni, buenas tardes, ¿cómo estás? Yo bien, acá en casa, con mi hijo David. Tengo mucho frío, Moni, hoy. No sé qué me pasa, pero estoy bien. Escuchándolo como siempre. Pásame dos llenitas, Moni. Uno de los Lama y otro de los del Bohío. Gracias, Moni. Buen fin de semana. Los quiero mucho. Los escucho siempre. Beso para todos los mineros.
1: No, Zulmi, pero no te vas a librar de mí mañana. Mañana estoy. Mañana me levanto y me siento como todos los sábados.

Ah, pero estás atenta, Nandi. El 23 de mayo está Lucas Hugo. Bueno, para que te vayas poniendo un poquito, pero un poquito a tono, vamos a ir escuchando algo de Lucas Hugo. Recordá tener los auriculares cerquita para poder participar de Solos y Solas.

0: Brasil, la M, perro. Dale,
1: vaya. Que vaya a mí un poco.
2: ¿Está grabando?

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1: Esta es la tecla M, sonando en directo. Dice así.

0: del amor, mi vida. Para todos ustedes, la Taylor M sonando en vivo, ¿eh?
1: Martita querida, vos sabés que me colgué haciendo otras cositas, pero acá estoy. Ahora voy a empezar con todos los mensajes que tenemos. Marta, creo que tal vez la semana que viene, a más tardar la otra, arrancamos con el programa Solas y Solos. Va a ser a partir de las 10 de la noche y va a ser el día miércoles.

0: Aparte, Martita, yo creo que vos cuando empieces a cantar con esa voz tan dulce que tenés, ¿quién no se va a enamorar?
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0: Aparte de que sos una hermosa mujer, ¿cómo no se van a enamorar? ¿No van a querer invitarte a tomar un cafecito, unos mates, una salidita?

Saludamos a Germán de Carcarañá, Germán el guardabarrera. Si está pasando el tren, Germán, decile que no toque tanta bocina. Realidad no, no sé si es bocina, corre.

En realidad no sé si es bocina, corre, si tiene hijos, si tiene ex mujer y la ex mujer lo molesta. Hay que tener todos los detalles, ¿eh?

0: a ver qué sale.
1: Claro, imagínate, en vez de conseguirle un compañero, le vamos a conseguir un problema. No, hay que preguntar todo, todo, absolutamente todo. Más que nada, si la ex, porque a esta altura de la vida todos tenemos un ex o una ex. Hay algunos que son un poco más prolijos, hay otros que son un poco más hincha. Entonces, ¿cómo es la relación con tu expareja? ¿Cuántos hijos tenés? ¿Qué edad tienen? ¿Los tenés que mantener o no? ¿Cada uno ya tiene su trabajo? Hay que preguntar todo, ¿eh? No es así nomás. Parece como que fuese así nomás, pero no. En este Solos y Solas, al privado, le vamos a preguntar absolutamente

0: Dale, Fabi, ahora vamos a pasar del temita. Ah, ahí va, Fabián quiere escuchar un tema de Barbacena, pero en realidad es de La Berizzo, ¿cómo olvidarla? Uy, qué tema, Fabi, es precioso ese tema.
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0: A vos, Fabi, no te vamos a invitar al programa de Solos y Solas porque vos estás felizmente con tu compañera. Pero bueno, escúchanos igual, mete algún que otro bocadillo.

sabés, Fabi, que yo no miento. La verdad, nunca, nunca escuché el tema de Barbacenas, el tema del Averizo, interpretado por Barbacena. Así que ahora lo vamos a compartir juntos.

No lo había escuchado absolutamente nunca, pero nunca, nunca una versión que es una canción muy real, te pega la tristeza, cuenta la historia y la verdad que muy lindo le sale a Barbacenas, ¿eh? Es como que darle un poquito de aire, un poquito más, no tan triste.

La verdad, Fabi, precioso, precioso el tema. Me encantó. Gracias, gracias a todos por ayudarme y por enseñarme a descubrir temas. Y más que nada de artistas rosarinos. Estaba Luquita del Frade también ahí cantando como voz de Barbacenas.

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1: Le conté a todos ya la semana pasada, la anterior. El grupo Rock se pasó por Arocena, ahí donde está el carrito de pastito, claro, en el acceso a autopista, y estuvieron comiendo ahí. Pasamos las imágenes en nuestro Instagram. Claro, ellos son como uno, también comen un sándwich a mitad de camino. Y les cuento que ese día me antojé de comer un sándwich de milanesa. No lo pude comer, tuve que esperar hasta el otro día. Y encima me enojé como una nena caprichosa. Yo quería un sándwich de milanesa esa noche. Claro, porque la verdad, los sándwiches que venden en Arocena, en el acceso, en el carrito de mi sobrino, son espectaculares.

0: KMK. Y si hablamos de comidas espectaculares, escuchen bien.
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0: mira, mira, acá Fabi nos cuenta que la Pato sabe la historia, porque Lucas lo hizo en vivo. Solo él recuerda que la Pato pidió el tema de Lucas del Frade, que creo que lo canta. Sí, lo canta él, lo canta Luquitas. Mira vos, vamos a esperar que Patito nos cuente la historia. No sabía, lo descubrí hoy cuando me lo solicitaste, Fabi.
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0: Ah, Menchu, espero que hayas escuchado. Arranqué el programa y te dediqué el programa para vos, para Ariel, para Nicolás. Nicolás, decirle a Nicolás que esta semana no, la otra creo que arrancamos solos y solas. Vamos a preguntar absolutamente todo. Y te cuento más.
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0: Lo vamos a arrancar un día miércoles a partir de las 10 de la noche. Así que decile a Nicolás que se ponga un papelito en la heladera para recordarlo. A partir de las 10 de la noche, solos y solas, le vamos a conseguir una pareja. Pasamos, por supuesto, lo que son los palmeras, porque vos decías que tus amigos eran viejos. Ahí, los que trillan en Arocena. Ustedes nos sintonizan por la 88.1. Bueno, ahí arrancamos con los palmeras. Ahora te voy a pasar a la Euge Quevedo, que sé que sos fanático.
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0: Bueno, acá apareció Patito. ¿Ustedes querían la información, la historia? A ver qué nos cuenta.
3: Hola, Moni, buenas tardes. Recién me levanto de la siesta. Alcancé a escuchar justo lo que dijiste.
0: ¿Y qué pasó? ¿Eso fue nada más? Ah, pero un mensaje recorto, Pato. A ver.
3: Hola, Moni, buenas tardes. Recién me levanto de la siesta. Alcancé a escuchar justo lo que dijiste.
0: Ah, no, lo de la tos no lo dije. No lo dije, Patito. Estás hecha percha, necesitas un compañero. Pero claro, vos no querés compañeros, estás bien así. Claro, tus candidatos ya rumbean para otro lado.

Uy, negro, te dejé colgado. Claro, cuando dije que vos ibas a pasar primero por la bicicletería de Tino, que estaba ahí en el corazón del barrio industrial. Y entonces acá está la respuesta. Se me había pasado. Perdón, perdón. Me hiciste reír. No, viste, la compañera tiene que ser simple, mucha humildad para poder pasar buenos momentos y conocerse, digo, qué sé yo, me gusta que sea un poco divertida, el momento de estar, pasarla bien, que me sorprenda, obvio, que me guste, que le guste a ella también viajar, porque a él le gusta, pero dijo el presidente, no toquemos el tema del presidente, con el léxico que tiene, que ayer Sergio se nos enojó. Bueno, el presidente dijo que no había plata. Bueno, por acá quiere escuchar algo de La Contra. Para participar por las entradas, en negro, las entradas las sorteó Dani esta mañana. Yo soy pobre, no tengo entradas para sortear.

0: Pimpollo también la dejé colgada. Dice que para el lado del aeropuerto se siente más el frío. Es verdad. No sé por qué, pero hay un cambio. Es como que llegás a Wilde y pasás Wilde y ya hace frío. No sé. En la noche te digo que estamos con estufas, ¿eh? Y bueno, nos agradece el tema de Uriel Lozano. Dice, con eso ya estoy lista. Una genia, Pimpollo, que ayer se prendió en la joda de Guille. Pero Guille desapareció con la vaquillona, con el asado, con el cuatrerismo, con todo. Hola, Anita, mi amor. A vos también te dejé colgada. Perdón. A ver.
1: Hola, buenas tardes. Bueno, la Pimpollo se va a dormir y yo me levanto, así que se te va un oyente y aparece otra. Bueno, Mani, te mando un beso grandote. Acá está nublado, hace mucho frío, mucho viento. Bueno, espero que estés bien. Y saludo a todas mis amigas, a Estercita, a la Pato y a todas. Besos enormes.
0: Hola, Anita, buenas tardes. Me habían quedado mensajes abajo que yo siempre, viste, voy para arriba, pero claro, me olvido, tengo el mensajero lleno, explotado de mensajes y dejo colgada. Tan luego, Anita, Pimpollo, al negro, no, me muero. Tienen razón si se enojan. Y no, Anita, hoy no está para plasear. No te vayas, por favor, a lo que es a tomar unos matecitos en la plaza porque te vas a morir de frío. Villa Eloísa, al ser más descampado, debe hacer más frío.
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0: Este tema viaja rapidito para Arocena. Ahí va, Menchu.
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0: Arrancamos con Euge Quevedo, para vos y para toda la banda que está trillando.

Tomé unos minutitos para prepararme el mate. Es medio que demoré mucho, Perdón, perdón. Ahora seguimos con todos los mensajes. No se vayan de esta tarde. Tarde, pero seguro maravillosa. Palpitando lo que es el fin de semana.

0: ya tengo un fresco acá en mi casa, nomás que estoy a la orilla del campo, así que te imaginas si me voy a la plaza. No, Moni, acá estoy en casita, dentro de la cocina, tomando un matecito tranqui, aprovechando que hoy no trabajo por la tarde, trabajé esta mañana.
1: Ay, qué lindo, Anita, podés descansar y dormir la siestita, así tipo cucharita con Manuel. Escúchame, Anita, y la receta de la torta llegó el fin de semana. ¿Y dónde está la receta de la torta? Porque estoy embalada con esto de hacer tortas, ¿eh? Quiero hacer la torta que hiciste. Negro querido, no me olvidé que querés escuchar algo de la contra. Ahora, después de esta canción, ya te preparé la tuya.

claro, no nos olvidemos de Raquel, del San Sebastián ahí en Puerto San Martín, que le encanta Onda Sabanera. Acá estamos con un feed de Onda Sabanera con La Contra. Complacemos al negro querido y también a Raquel.

Pasaba Onda Sabanera con La Contra para el negro Ricardo Raúl. Después para José pasaba Lucho Martínez, Déjame Quererte, claro que sí, para toda la banda de Villa Gobernador Gálvez. Y ahora La Borrachita, por supuesto,

Me parece que me tomé unos mates demasiado largos, ¿eh? Ahí vamos, a ver por acá. ¿Qué dice, negro querido? Dice, Moni, qué lindo programa. Pero gracias, negro, me gusta que estén del otro lado. Ah, Marce, no habías aparecido. Hola, Marce, querida. Dice, estoy trabajando. Bueno, me alegro que estés del otro lado. Ahí, trabajando con nosotros. Y a ver qué dice Vero. Hola, Moni, qué lindo día. Dice que tiene los pelos todos parados por el viento, pero bueno, ella ama el clima y ahora sí se puede trabajar al lado del horno, y me imagino, claro, porque Vero es chef. Saludos a todos. También le mando un beso muy grande a Germán, el dueño del Jaulón, porque me quedé pensando, Vero, Germán se fue a Buenos Aires y te dejó con el Jaulón abierto, la puerta está abierta. Y claro, quiere un temita de Freddy para su amigo Mingo. Pero contame, Vero, ¿estás trabajando ahora o no? Porque me decís al lado del horno, ¿qué trabajás, de lunes a viernes?

Claro, les cuento algo. Sergio, el papá de Cande, me dice, te estamos escuchando. Y él sabe que cada vez que suena Boquita Perfumada por Cande Ramos, ¿quién está en controles? Claro, estoy yo, porque es la canción que más me gusta de Cande.

pero bueno, estamos de estreno. Anoche a las 20 horas fue el lanzamiento de La Loba por Kander Ramos. Una producción totalmente maravillosa y quiero compartirla con ustedes, que ustedes digan, porque hasta ahora venimos escuchando y bueno, yo los mato con Boquita Perfumada, pero desde ahora los voy a empezar a matar con La Loba, porque la verdad es un tema que me encanta, lo escuché anoche, lo escuché esta mañana y ahora quiero que ustedes lo escuchen conmigo, a ver cómo suena.

Ah, no, pero me encantó. Digan ustedes, ustedes tienen que puntuar cómo está el tema de la loba por Can de Ramos. No, una maravilla, el adelanto, cómo ha crecido esta niña de un año a esta parte. Niña porque es muy chiquita todavía, pero está soltera, ¿eh? Pero a Cande no la vamos a traer para solos y solas. Ella tiene todas las condiciones para conseguir un buen muchacho solita. Pero la verdad, la loba me encantó. A partir de ahora, sonando en Winner las 24 horas, la loba.

Evelyn, ay no, me dice, me encantó. Ay, qué bueno, quiere que la vuelva a pasar. Ya vamos a pasar, esperen, esperen porque tenemos más de Can de Ramos.

0: Claro que sí, Zulmita, estamos acá, lo tenemos en lista ahora, en un ratito lo vamos a estar compartiendo. A ver qué nos dice Patito por acá, a ver.
1: Moni, ¿qué querías saber de...? Te alcancé a escuchar, pero no escuché todo el mensaje. Moni, mi primer error en mi trabajo, tenía 15 años, trabajaba en un edificio cuidando a un nenito, y hacía 2 días que estaba, la señora se fue a la peluquería y quedé con el bebé durmiendo. El bebé tenía 8 meses y yo tenía 15 años. salgo afuera a tender ropa, cuando quiero entrar no podía entrar porque la puerta era puerta-balcón, y se trababa. Entonces mi hermana estaba en el octavo piso y mi hermana en el quinto. Entonces yo de arriba le gritaba Claudia, mi hermana, y mi hermana justo me escuchó y le avisó a mi patrón, estaba en la peluquería. Después vino el portero, como ellos también tenían una copia de la llave, me vino a abrir la puerta. Cuando vino a abrir la puerta y me abrió la ventana también. Cuando vino mi patrona, yo me quería morir, encima era nueva y no sabía qué hacer, y me dice, ¿estás bien? Sí, estoy bien. Yo pensé que vos habías roto el vidrio. No, ¿cómo voy a romper el vidrio? No, porque por la desesperación, pero si lo rompía estaba todo bien, el tema que no te corte. Pero yo lloraba, porque tenía 15 años y me había quedado encerrada afuera. Y el bebé se había despertado, estaba como para llorar, digamos, también. Así que no, fue horrible esta situación, pero bueno, son cosas que pasan.
0: Ay, Patito, completa, que también vos estabas a cargo del niño y te quedaste encerrada del lado del balcón. No me muero, qué desesperación, por favor.
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1: Moni, me encantó el tema de la Cande, es hermoso, la verdad que la felicito, muy muy lindo tema. Así que felicitaciones para ella y bueno, por muchos temas más en la Winner.
0: La verdad que sí, Patito, la verdad que sí. Es tan dulce, Candela, que no te puedo explicar. Me encanta. Lo vamos a volver a pasar, porque acá Miriam de Empalme quiere volver a escuchar La Loba. La Loba por acá.

0: A ver qué nos dice Tino, que hace bastante, que no nos manda un mensajito.
1: Hola, Moni, buenas tardes, Moni. Que tengan un buen día, Moni. Pasamos un tema, Antonio Río. Un abrazo grande, nos vemos.
0: Claro que sí, Tino. Escucha, ahí va a ir el negro Ricardo Raúl a preparar su móvil a la bicicletería para salir esta noche de farra.

0: Muchísimas gracias. Gracias, maestro. Te amamos. Todos los argentinos te amamos.
1: Muchísimas
0: te admiramos.
1: Gracias.
0: Este es un sueño para mí. Desde muy chiquito, 11 años tenía, cosechaba algodón en el Chaco y decía, algún día me gustaría conocer a Antonio y hoy tengo el privilegio de ser tu amigo, de ser tu admirador y de ser también, yo creo que como muchos acá, ese que aprendió desde cero con vos.
1: Gracias, gracias Luisito. Aplauso para Luisito de la Cumbia.
2: Acción. Sin miedo, lado S, de parte de todo el equipo de Sin Miedo les queremos desear felices fiestas. Hoy, Huguito Flores. Acción.

0: Bueno, así sonaba Huguito Flores, pero acá tengo un pedido. Un pedido muy, pero muy, pero muy importante.
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0: Varios mensajes que, y todos coinciden en lo mismo. Dice que la producción, la voz, todo. Nah. ¿Quieren escuchar nuevamente La Loba por Cande Ramos? Claro que sí. Para José de Empalme Graneros. Ahí está sonando.

La verdad, hermosa, hermosa la canción La Loba por Cande Ramos. Ahora pasamos a Freddy Los Solares. Vero se lo dedica especialmente para su amigo Mingo. Quítame.

0: Buenas tardes, soy Raquel de Barrio San Sebastián. Moni, ¿me pasas un tema de Grupo Alegría, si puede ser, o algo de la contra? Bueno, Moni, que tenga un buen fin de semana. Besitos, chau, chau.
1: Hola Raquel, estuvimos pasando la contra, estuvimos pasando Onda Sabanera, te lo dediqué, claro, la nombro y aparece. Un besote enorme, pero enorme, enorme, Raquel.

Claro, nos escribe para avisarnos que él se ganó las 2 entradas para ir a la Peña de Funes, pero no va a poder ir. Me agarró esa gripe, estoy con fiebre y me dijo el médico que me quede en reposo unos días. Uy, pobre Fabi. Bueno, las vamos a volver a sortear. Por lo pronto, espero que te recuperes lo más pronto posible. Y por otro lado, a cuidarse. Recordá que nosotros tenemos lo que son las defensas bajas. Así que si el médico te dice

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0: Y bueno, por acá está Vero nuevamente. Simón y Germán se fue a Buenos Aires. Este fin de semana puedo volar tranquila.
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0: Hoy no trabajó, ahí va. Hoy no trabajó en la panadería, pero en el verano es re feo trabajar en la panadería. El invierno es ideal, claro, porque ahí estás calentita. Bueno, todo tiene lo bueno y lo malo de un trabajo. Lo que pasa que en el verano lo que son las rotiserías y las panaderías es, y la gente que trabaja al rayo del sol. Bueno, pero el invierno también, se te endurecen las manos. Es todo un tema, Vero.
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0: Pero tengo la solución, tengo la solución. Escucha esto y después me contás.
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0: pero qué bueno, la pluma que nos escucha desde Carcarañá por la 88.1. Ahora no tenés excusas, ¿eh? Nos manda un mensajito que dice, hola Winner, ¿cómo andan? Tanto tiempo. Mira lo que compró la Mabel para escucharnos. Y le podemos mandar mensajitos. ¡Qué bárbaro! ¡Qué bárbaro! ¡Qué lindo equipo, por favor!
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0: El Pluma le quiere mandar un saludito grande a todos los trabajadores de la Municipalidad de Carcarañá y también a los albañiles. Son todos amigos del Pluma. Y ahora con ese equipo, alto equipo, Pluma. No vas a tener más problemas de señal ni nada. ¡Qué buen parlante, por favor! ¿Suena fuerte?
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0: Bueno, por acá Argentino quiere escuchar el tema del Palomar. Así graba y aprende la letra. Bueno, ¿cómo que no? Argentino, ahora en un ratito te vamos a estar compartiendo.

0: Ahí va, argentino, prepara para grabar, porque ya en dos minutitos te estoy pasando los lirios. A ver, ¿sabías que los lirios están en el Broadway? Claro que sí, ahí te paso para que escuches absolutamente toda la información.
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Claro, Pato, muy bueno los mensajes que me mandas, sos una genia. No. Sí, claro, lo que estábamos preguntando era que Fabi había dicho que vos habías contado de que Lucas del Prade, cuando cantaba en Barbacenas, había hecho la canción de... para que me olvide, una laguna.

0: del Averizo, pero no sé por qué. Fabi, no entiendo. ¿Por qué me eliminaste todos, absolutamente todos los mensajes?
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0: Y por este lado también pasa un videíto, Patri escuchando la Winner. No, de Homero Simpson. Y los hijos dicen que la cargan. Primero está la Winner y después la familia. No, tanto. Bueno, la verdad que gracias por estar del otro lado. A ver qué nos dice Zulmita.
2: Soy David, el hijo de Zulmita, Molina de la Radio. Quiero pedir un enganchadito de qué personaje y un temita de Mario Pereira, el vagabundo. Muy linda la radio.
0: Hola Manuel, buenas tardes. Qué lindo que hayas mandado un mensaje. ¿Cuánto tiempo hace que no nos enviás?

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1: Bueno, espero de verdad, argentino, espero que hayas podido grabar el tema. Lo pasamos con mucho, mucho amor para que vos puedas grabar ese temón de los lirios. Acordate, acordate que está en el Teatro Broadway.
0: Solo le pido al Señor que tú regreses.
1: Claro, pobre Guillo, lo tengo colgado hace más o menos una hora. Se me va a enojar y va a eliminar todo. Ya empezó a eliminar, Ya empezó a eliminar los mensajes. Bueno, acá lo que es Guillermo nos pasa cómo estaba trabajando. Eso para que después no digan que él no trabaja. Es un muchacho responsable, bueno. No, un flor de candidato para Pimpollo.
2: Hola, hola, hola, Moni. ¿Cómo andá? Buenas tardes para todos y todas, los mineros y mineras. Y todo bien. Acá recién te estoy escuchando, recién llegué a laburar. De las 7 de la mañana, recién llegué. Todo bien, gracias a Dios. Recién salí a laburar. Y dedicar el mismo tema a Pimpollo de parte mía. Gracias. Gracias a mí, Moni, todo el día en el rayo, todo el día en el viento laburando soy. Todo el día. De las 7 de las 8 de la mañana. De las 7 que me fui, de las 8, todo el día en el rayo, en el viento. Todo el frío que hacemos, recanté frío.
1: Ay, pero todo el mundo está con frío. Tanto frío hace afuera. Le juro por Dios que hoy salí y no tenía frío, pero todo el mundo se está quejando. Puede ser porque estábamos acostumbrados a tener un clima bastante elevado, una temperatura bastante elevada, y de pronto baja, desciende la temperatura. Ya estaban con el pronóstico, le están dando. Con la tormenta, que era una tormenta que venía, que una alerta naranja, amarilla, rosa, de todos los colores, y no le erraron. No le erraron porque cayeron piedras, piedrones. Lo único que le erré fui yo, claro. Que dije que iban a haber vientos de 800 kilómetros. Nah, para tanto, no existe. Y bueno, yo no soy meteoróloga, al contrario, me vivo equivocando y me encanta que ustedes me corrijan. A ver, ¿qué dice Guille?
2: Sí, pero en la zona donde estaba, bonito descampado. Todo descampado, Moni. Todo descampado. No tenía reparo nada. Tenía reparo la chata, pero como estaba en delicero, me tenía que retirar de la chata. En la zona de Puerto, Chico Puerto, San Martín.
1: Claro, me imagino. Pero entonces, ¿qué? ¿Hay que sacar toda la ropa de invierno? Ay, por Dios, ¿cómo es esto? ¿Cómo hacen ustedes? ¿Guardan la ropa de verano y sacan la de invierno? ¿Dejan las dos, la ropa de las dos temporadas? ¿Cómo hacen? Porque yo, sinceramente, ahora me da una pereza. El fin de semana voy a tener que estar sacando y guardando lo de verano y dejarlo de invierno. ¿Cómo me gustaría tener un vestidor amplio en donde uno pudiese colocar tanto invierno como verano? Pero bueno, no hay mujeres feas. Hay mujeres.

0: mesa.
1: Hola, hola, hola, la morocha de Carcarañá que también se va a Miami con nosotros en avión. Ella dice, claro, lo que tocábamos el tema hoy, ¿cuál fue la macana que te mandaste en el primer día de trabajo? Entonces nos cuenta que como bachera se le rompió una copa. No, el primer día ya empezaste a romper. Me imagino los nervios que te digan, adiós, tarjeta roja. No, por favor. Y quiere escuchar algo de Dalila. Ahora vamos a escuchar algo de la diosa.
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1: Sí, Anita, la vi. Solo que cuando estoy acá en la radio, el teléfono mío no lo toco, pero miré así y vi que tenía la receta. Vi el mensaje enviado, corazón. Te mando un besote enorme y mañana voy a andar batiendo. Después te cuento cómo queda.

Dale Pluma, pone el parlante a todo volumen, que ahora, después del Vagabundo, viene ¿Para qué tomás?, el tema preferido tuyo.

0: Y así pasaba Leo Mattioli. ¿Para qué Tomás? Para el Pluma, claro, para el Pluma, que se compró un parlante que no puede más. Gracias, Mabel, por haberle llevado ese parlante. Ahora no tiene, claro, no tiene forma de decir que no puede escuchar la Winner. Y de Leo Mattioli, por supuesto, pasamos a Amor, Pasión y Fuego.
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0: De nuestra amiga Moni Bustos.

Gracias de verdad, Luquitas. Ahí sonaba el spot que me hizo cuando pasó por la radio. En su paso por la radio al otro día ya tenía spot. Muchísimas gracias.

0: Arrancamos otra hora de programa, la última hora, sí, sí. ¿Cómo se pasó la tarde de hoy? Vendemos un ratito y volvemos enseguida.
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0: rato. Dice, bueno, si no te sale bien, no importa, hay que seguir probando hasta que te salga bien. Bueno, corazón, te mando un besito grande. Mañana te espero, ¿eh? Espero que estés en la radio, si no te vamos a extrañar, Moni.
1: Sí, Anita, mañana vamos a estar un ratito. No me preguntes la hora, pero mañana estamos.
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3: ¿Cómo andamos? Pásame un tema, amiga. Pásame un tema de Uriel Lozano. ¿Qué sería Pimpolla? De Dani de Gales.
1: No, no, no te lo puedo creer, Dani.
3: De Dani de Gales.
1: Bueno, dale, dale. Ahora vamos a pasar algo de Uriel Lozano para la Pimpollo. ¿Pero qué pasó con el asado, con el compromiso, con la cuatreriada, con que íbamos a pedirle fiado a las carnicerías de Timbúes? Arrugamos, Dani, arrugamos.
4: Vamos a grabar.
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1: A ver, Dani, a ver si te gusta este y después seguimos con algo más de lo que es Uriel Lozano.

Y nos estamos yendo, estamos llegando al final de este viernes maravilloso. Les deseo que terminen bien el viernes. El que sale, que se divierta sanamente, que no tome alcohol. El que está trabajando, que termine rápido, entonces puede descansar. Gracias a todos por haber compartido una tarde más, por habernos dejado entrar en sus hogares, en su trabajo, en su automóvil, en su vida diaria. Nos reencontramos mañana. Mañana nos reencontramos. Quédense enganchaditos ahora con Carita Mayareta desde Correa con su Mega Show. Chau, chau. Hasta mañana.

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dicen, hola Carita, pasar un tema de Ulises Bueno. Somos Marcel y Diego, el Messi de Correa, estamos viajando. Hola mi amigo Diego, hola Marcela, ¿cómo andan mis amigos? Saludos, saludos, saludos grandes para Marcela y para Diego, ídolos, ídolos. El amigo Messi, hincha independiente como yo. Che, mañana jugamos con Rosario Central.

0: mis amigos aquí de Correa, el camionero hincha de Independiente, el camionero de acá, de Correa.
1: A toda la gente de
0: ¿cómo anda mi amigo Lani, camionero? Otro gran camionero, ¿eh?

0: ¿Cómo anda la gente de FM El Escondido? 106.5 FM El Escondido. ¿En dónde? ¿Dónde? En San Martín de las Escobas.
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0: En la 88.1 FM Winner Car Caranea. ¿Cómo anda la gente linda de Carca? Che, un saludo grande, a ver qué tengo por aquí. Vamos, vamos, vamos, maestro, vamos.
2: Hola, Jerita, ¿cómo andás? ¿Podés pasar algo de Coti? Soy Johnny de Sanje. Y decir al árbitro que se pague el asado y bien.
0: Pará.
2: Hola, Jerita, ¿cómo andás? ¿Podés pasar algo de Coti? Soy Johnny de Sanje.

0: la cosita del papi?
1: Buenas noches, Carita. Soy Griselda de Casilda de Chate. Pásame un tema. Un soprano o cualquiera. Muchas gracias. Bendición, Carita.

¡Chico! Acá hace un rato vine de Roldán a hacer la técnica de los camiones y mi nieto me dice, bueno, no lo voy a... Yo quiero usar el quinto, dice, voy yo con los amigos, el más grande, así que... Vamos a ver. Ahí le puse madera para que se vaya calentando. Hola, ¿cómo anda, pa?

0: 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Éxito.
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0: Eduardo Zona Oeste. ¡Aguante Cafferata! ¡Aguante Eduardo, el loco Rachita! ¡El jugador número uno de dónde? ¡De Cafferata!
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0: La tierra del técnico nuestro, Quintero. La tierra del loco Padilón. La tierra

0: Anoche me dijeron que me estaban escuchando en un club muy importante de la Liga Cañadense de Fútbol.
1: ¿Y a vos?
0: Anoche me estaban escuchando en un club, uno de los clubes número uno, los jugadores, y bailaban cuando yo...

0: Hoy es viernes y mi cuerpo. ¡No! ¡Bencita! Yo quité a la gente de Aerosina. Le conté lo de Aerosina. Fui a un baile a Aerosina. Y yo fui con mi señora.
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0: Cuando voy para el baño, que me llegó mi amigo, vamos al baño. Una atrevida. Esa atrevida me estaba escuchando con el marido. Y dice, el marido le dice, che, así que vos lo quisiste sacar a bailar a Carita. Y yo sin querer dije atrevida, pero de onda, no, boludo. Qué mujer atrevida. Porque a mí no me gustaría irla a sacar a bailar la mujer de una persona si está en el baile con el marido. No, sería un atrevido. Y esta señorita agarra de la mano y me dice, quiero bailar con vos. No puedo.
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0: Le digo, no puedo. Un hombre casado, no puedo. No.

0: estaba ahí noviando, no, estaba ahí, estaba picoteando con algo de una chica de las parejas. No era novio.
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0: Y le digo a esta persona, Barraca Amtro, me dice, le digo, voy a buscar una bebida para

0: No, no, no, no, no.
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0: No,
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0: No volví más.
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0: que atrevido,
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0: Bueno, me fui. No sé, aparecí por el ya. En una calle de Amtro, no sé por dónde.
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0: Una vez fui a un baile a la escalonada de las parejas. Yo tenía una novia en Cañada de Gómez, que no me gustaba mucho, pero era medio novio. Era novio porque iba a la casa. Imagínense que ese viernes la fui a buscar. El papá, la mamá me querían mucho. Y yo me voy a... Le digo, me voy a las parejas, a la escalonada. Estaban los lirios, mucho grupo. Y... pero yo realmente no quería estar con ella. No quería estar. La verdad, no quería porque. Pero bueno, uno joven.
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0: sentido. Todo mujerío, ¿qué sí? No, qué mujer. Hombre joven.
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0: Entro al baile, bailamos. Y había una persona que sí me gustaba mucho.
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0: Que era de aquí, de Correa.
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0: Miren lo que estoy contando. Mi señora me echa la mierda. ¡No! Y bueno, entramos a la escalonada y en el esportivo de la pareja. Escuchá. Me dice, voy al baño. Fue al baño. Pasaron 10 minutos, 20 minutos, media hora, 40 minutos. Yo ya me estaba preocupando. Digo, esta chica está descompuesta.
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0: ¡Qué hijo de Dios! Sí, me llevaron la novia.
2: ¡No!
0: Me llevaron. La chica esta tenía un novio hacía 4 meses que se habían peleado. Y bueno, yo que sabía que el novio estaban peleando 4 meses.
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0: ¡Ah! Fue todo de repente. Todo fue tan. Che, nunca volví con mi novia.
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0: A mí no me gustaba eso.
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0: Y me vino al pelo porque esa noche me. Da. Esa noche me quedé bien ahí.
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0: Después uno si lo deja la novia, la mujer se pone mal.
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0: Con mi amigo Capibara, que está triste porque la dejó en la novia. Capibara, vos sos joven.
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0: Capibara, vos tenés 32 años. Capibara.
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0: Dejate de joder.
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0: Que a mí me llevaron mi novia.

0: paso al fin, no lo puedo escuchar más. Una lástima. Esta radio está espectacular. La rehuelga todo. Pero no se escucha, Gabriel, no se escucha. Y en la aplicación no da, porque no da. Tiene que llevar una antena, ¿verdad?
1: Pronto vamos a llegar a Galve, Pronto vamos a llegar a Galve, amigo.
2: Y huir de todo el mal.
1: Pronto vamos a ir a Galve. Acordate lo que te digo, el Dani va a llegar a todo Santa Fe.
3: ¿Sabes? Hola, carita querido. ¿Cómo andás, amigo? ¿Todo bien, crack? Acá quien te habla, seis, sus timbales. Bueno, nada, te quería mandar un abrazo y un cariño muy grande para vos. Y mirá con quién estoy. Escuchá la voz de Carcarañá.
4: Hola, amigo Carita. ¿Cómo estás? Fenómeno. Acá estamos con Seba y sus timbales, el maguito. Estamos tomando un cafecito en casa. Le hice un cafecito acá al Seba, compartiendo un café con el amigo. Y nada, tranquilo nomás. Queríamos saludarte y mandarte un abrazo enorme, amigo.
3: ¡Cuídate, crack!
1: Mirá con quién están, por Dios.

0: Batista, querido. ¿Cómo andás, amigo? ¿Todo bien, crack? Acá quien te habla, Seis, sus timbales. Bueno, nada, te quería mandar un abrazo y un cariño muy grande para vos. Y mirá con quién estoy, escuchá la voz de Carcarañá.
1: Hola, amigo Carita, ¿cómo estás? Fenómeno. Acá estamos con Seba y sus timbales, el maguito. Estamos tomando un cafecito en casa, le hice un cafecito acá al Seba, compartiendo un café con el amigo. Y nada, tranquilo nomás. Queríamos saludarte y mandarte un abrazo enorme, amigo.
0: Cuidado.

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0: Rafita querido, en la ruta, volviendo de Cañada, armamos unas pantallas para los 100 años de la Liga Cañadense, bueno, con mi hijo Julián. Te mando un saludo muy grande y bueno, cómo te quiere la gente, ¿eh? Saludo, rey.
1: Ay, amiga, no sé cómo empezar.
0: Carita querido, en la ruta, volviendo de Cañada, armamos unas pantallas para los 100 años de la Liga Cañadense, bueno, con mi hijo Julián. Te mando un saludo muy grande y bueno, cómo te quiere la gente, ¿eh? Saludo, rey.
2: Qué grande, mi amigo Pique Hernández.

Carita querido, en la ruta, volviendo de Cañada, armamos unas pantallas para los 100 años de la Liga Cañadense, bueno, con mi hijo Julián, te mando un saludo muy grande y bueno, cómo te quiere la gente, ¿eh? Saludos, Rey.

así que los amantes extrañan? Espera. ¿Será así que los amantes extrañan? No sé. Sí. No sé, amigo, qué sé yo. Amigo Omar, ¿se extrañan los amantes?

Yo te, me dice Omar, vos sos, me dice Omar de Garga, yo terrible. Ay, perdón, perdón, pero yo soy un hombre grande, Omarcito. Yo no, escúcheme, soy un hombre grande, soy abuelo. Soy abuelo, yo mi vida cambió. Mi vida cambió, amigo Omar.

0: con la moto a las 2 de la 3 de mañana y en pedo.
1: Vuelvo a ser libre otra vez.
0: ¡Hijo de mí! Ay, mirá lo que me dice, no, mirá lo que me dice Rubén.
1: Que está lejos.
0: Te conozco. No, ya sé que me conoce, pero no. No diga, Tengo 56 años, soy un hombre grande, che.
1: Ya estás muy lejos de mí.
0: Llamado a la solidaridad. No sé si me está escuchando mi manager. Me dijo que me abandonó estos días. No sé qué pasó, no tomamos mal café, no sé. Voy al café, leo el diario solo y miro en la ventana. Y lo busco a mi manager, no lo encuentro. Si alguien sabe el paradero de mi manager, Rafa Chávez me lo dice. Sí, porque esta noche quiero ir a comer por ahí. Lo estoy esperando. Estoy invitado para ir a comer, pero no puedo ir a comer a las parejas. Tengo también para ir a comer a caña. No tengo muchas ganas de salir, pero mi mano se me olvidó. ¿Estará representando otra persona, este hijo?

quiero mandarle saludo a Mauri y a Simón Merlo. Y a Monchito Merlo de Rosario. Esto, chicos, la bestia musical. Un abrazo grande, Simón, Mauri Merlo.

0: No puede ser. Que se evite los timbales y el maguito Echeverría te mande un saludo al Carita y yo no te voy a mandar. A ver si te reconoces quién soy, Carita. A ver si reconoces quién soy.
1: A ver quién está vos. A ver, para de vuelta, a ver.
0: No puede ser. Que se evite los timbales y el maguito Echeverría te mande un saludo al Carita y yo no te voy a mandar. A ver si te reconoces quién soy, Carita. A ver si reconoces.

0: A ver si reconozco esa voz. Hola, hola.
1: ¿Me conociste?
0: Y un poquito la voz. ¿Usted es de Carcarañá?
1: ¿Sí? Sí, yo vivo acá en Carcarañá y quería... No, pero escúchame. Sí. El Piqui Hernández, se evite los timbales, Germán de Echeverría. ¡Oh! Todos saludándote y yo escuchándote porque yo te estaba escuchando. Digo, no.
0: ¿Cómo anda, Moni Busto? ¿Cómo anda, amigo?
1: Hola, hola. El genio de la radio. ¿Cómo estás, corazón?
0: Bien,
1: ¿cómo
0: estás? Bien, pasando un momento divino, hermoso. Un momento muy lindo. Gracias a Dios, un momento espectacular. ¿Vos cómo estás?
1: Bien, acá también, gracias a Dios, acá paseando, estábamos paseando con Tito, dando unas vueltas, tan frío, y organizando cosas, eventos, estudiando unas canciones nuevas. Bien. Así que estamos en todo proyecto, unas canciones que vienen nuevas, que las vamos a grabar con Franquito acá a Molina.
0: Qué lindo. Así que, se vienen cosas buenas, sí. Cosas lindas, ¿sí?
1: Sí, sí, sí, sí. Después, bueno, hay varias cositas que se van haciendo. Y bueno, y el hecho de estar bien con salud ya es todo, carita.
0: Me alegro, eso es lindo, eso es bueno. Y vaya preparándose para el mes que viene, que ya le voy a dar la fecha y quiero que me agende para la fiesta del Mega, ¿eh? No sabemos, hay tantos lugares que nos quieren y bueno, vamos, hoy, esta noche, con Rafa tenemos que elegir ya el lugar porque nos están ya diciendo, che, loco, te guardamos el lugar, por favor, quiero que vengan a nuestro pueblo, quiero que vengan a nuestra ciudad. Así que vamos a ver para qué lugar rumbeamos, pero seguro el mes que viene está en la fiesta del Mega, ¿eh?
1: ¡Wow! Ya yo estoy preparando el outfit, todo lleno de lentejuelas, vas a ver lo que es, qué, todo brillo.
0: ¡Qué lindo! ¡Qué lindo!
1: Vas a ver, tengo un outfit, mirá, para el evento, que qué vas grande. A ver lo que va a ser.
0: Qué grande, Moni. Así que me alegra que esté todo bien, ya preparando.
1: Acá
0: todo.
1: Tito te manda saludos, carita.
0: Saludo a Tito, querido.
1: Dice que cuándo vas a venir a comerte algunas empanadas que él hace. Dice.
0: Cuando quiera, cuando él me diga estoy. Cuando él me diga voy.
1: Bueno.
0: Dale, ¿estamos? ¿Sí?
1: Dale. Sí, obvio. Dale, bueno, lindo, estamos. Bueno. Gracias por tenernos siempre en cuenta a todos nosotros. Por favor. A todos. Somos todos agradecidos realmente con vos porque siempre estás junto a nosotros.
0: Mirá quién me está escuchando. Ahora me está escuchando Tito Penesi, que me está mandando un mensaje ahí. Mándale un saludo a Tito.
1: Ah, saludo. Saludo a Tito. Qué grande, los lirios, por favor. Qué lindo, qué lindo. El señor de la música.
0: Sí, señor. Sí, señor.
1: El señor del acordeón. Qué bárbaro. Y las canciones que tiene.
0: Imagínate,
1: por favor.
0: Imagínate, Moni, para mí, la emoción que tengo.
1: Escuchá, le hago de telonera, decirle a Tito.
0: Ahí está escuchando.
1: Que le cante unas canciones de telonera, decirle.
0: ¡Qué grande, Moni!
1: Cara rota la Moni.
0: Qué bárbaro.
1: Sería tocar el cielo con las manos, ¿qué te parece?
0: Uno, escúcheme, el otro día no lo cruzó a Cacho Denka en el estudio de la Winner.
1: Estuvimos, le se ve mate.
0: ¿Viste?
1: No sabés. Y encima le canté un pedazo de una canción y sabés que me dijo, qué lindo que cantás, ¿eh?
0: ¿Viste? ¿Viste que en la vida todo puede ser? Todo puede ser.
1: ¿Sabés que nunca creí? Te digo. Siempre uno va a ver, cuando va a ver el espectáculo, lo ve de lejos, por ahí te saca una foto. Pero vos sabés lo que es estar compartiendo una tarde, un rato que él hizo la entrevista y yo sentada ahí con la Moni y mientras el Dani le estaba haciendo la nota y le llevaba mate y le gustan los mates dulces, bien dulces.
0: Mirá vos, ¿qué era?
1: Y yo dije, qué gusto que me doy en la vida, ¿eh? El gran Cacho Denka.
0: Qué grande, muy lindo, qué lindo, Moni, felicitaciones, sí. y bueno, vamos por más, Moni, vamos por más, ¿eh?
1: Sí.
0: Este año tiene que ser positivo, más allá de todo lo que está pasando, este año tiene que ser positivo para muchos, y especialmente para vos, Moni.
1: Sí. Bueno, Carita, lo mismo deseo para todos, para vos, para todos. Y gracias por ese corazón enorme que tenés. Bueno. Gracias.
0: Bueno, gracias. Anoche lo vio Daniel Ojeda, anduvo, ¿no lo vio anoche Daniel Ojeda que anduvo por Carcarañá arreglando la radio?
1: Sabés que me llamó Mónica y me dice, a ver si digo, en una pastilla, algo de sonido, no sé qué. Le digo, yo la verdad que no tengo nada de eso, pero ¿sabés qué? Le digo, decile al Tucu. Y ya le empecé a tirar nombre, ¿viste? Porque acá nos conocemos todos. Pero la arreglaron a la radio. Se fue, dice, a las 12 de la noche.
0: Sí, señor. Sí, señor. Sí, señor. Gran laburo.
1: Y vos sabés que a la mañana ya no se escuchaba. Y a mí me dio cosa llamar y decirle, porque digo, no vaya, sé que siempre viste, molestando, qué sé yo. Y me dice la Moni, no, cuando no anda, vos llamame y avísame, me dice.
0: ¿Viste cómo es? Sí, así. Y yo ayer estuve en el campo, y no, estuve en el campo arriba de un techo un día de miércoles fue, y bueno, que llovía, no llovía, que estaba feo, que esto y que aquello. Estuve a full, después me entero, cuando llego a mi casa, que la radio no funcionaba. Pero bueno, ya la arregló, ya está todo en marcha, ya la gente de Carcarañá en la región está escuchando.
1: Pero ¿sabés qué más me llama la atención de todo esto? Que la pasión que le pone Daniel a la radio. ¿Vos sabés?
0: Sí, es su vida la radio, es su vida.
1: No, y esta mañana estaba pero feliz, dijo, no le importó nada, que terminó las 12 de la noche pero se fue escuchando la Winner. Y yo digo, ¿sabés? Eso es pasión.
0: Pasión y amor a de todo lo que hace. De todo lo que hace. Es así.
1: Bueno, y es como contagioso todo eso. Así que no hay que bajar los brazos a la Moni. Viste que la Moni con sus problemitas y todo, ella no baja los brazos. Ah. El otro día cuando fui a compartir un rato el programa con ella, yo la miraba con qué cómo se desenvuelve y arrancó hace poco.
0: Sí. ¿Viste cómo es? Es una genia. Una genia.
1: Así que, viste que la vida te da sorpresas.
0: Obviamente. Obviamente que la vida te da sorpresas. Sí, Moni. Qué placer hablar contigo. Saludos para Tito. Que Dios te bendiga. Y vaya preparando todo para el mes que viene. Ya le voy a dar el lugar. Va a ser una noche increíble. Y quiero que usted sea parte de esa historia, de ese momento que voy a estar viviendo con todos ustedes.
1: Bueno, yo ya tengo el vestido para la ocasión. ¡Dale! Vas a ver que la chica les va a encantar.
0: Bueno, Moni, saludo grande, que Dios te bendiga, saludos, Tito. ¡Chao, Moni!
1: Chao, carita querida, chao.

0: Tito, ídola total, Tito, un abrazo para los dos.
1: Amigo Carita, ¿cómo anda todo? Dedicale un tema de El Maguito para mi princesa morena, que es el amor de mi vida. Dedicale un tema de El Maguito para mi princesa morena, que es el amor de mi vida.

0: Carita querido, en la ruta, volviendo de Cañada, armamos unas pantallas para los 100 años de la Liga Cañadense, bueno, con mi hijo Julián, te mando un saludo muy grande y bueno, cómo te quiere la gente, ¿eh? Saludos, Rey.
1: Bueno, lo espero cuando quieras y llamo y a ir a tomar unos mates.

0: Peter, ¿me puede pasar el número de la radio de Moni, Moni? Que está a la tarde, que no lo tengo. ¿Me lo podés pasar?
1: Ahora se lo paso. Ahora se lo paso, señora Griselda de Yape de Casilda.
2: Hola amigo, buenas noches. Te mandé el pedacito de música ese para que vea que te estaba escuchando, amigo. Bueno, acá estamos como siempre, nunca te abandono, amigo. Anoche te escuché, nomás que no te escribí, pero te escuché tu programa. Bueno, que tengas un lindo viernes, que lo termines lindo, cuídate del frío, por la

Un saludo grande para Anita y para el Coco, Para Anita y para el Coco. Así en la localidad de Villa Loíza, mis amigos. Para mis amigos, para Anita y para

Las Palmas de Carita, Carita. Hola, amigo Carita, te habla Twitter, Arsena. ¿Cómo andás, viejito? Saludos, loco, que ande bien. Mandale mecha nomás. Las Palmas de Carita, Carita. Hola, amigo Carita, te habla Twitter, Arsena. ¿Cómo andás, viejito? Saludos, loco, que ande bien.

Hola, Carita, buenas noches. Acá compartiendo tu charla. Me parece espectacular. Dale para adelante nomás y pasamos los temas que vos ya sabés. Saludos mío y la Moni. Un beso a todos ahí.

0: andás, Carita? ¿Todo bien?
1: Hola, amigo. ¿Cómo anda usted?
0: Todo bien. Bueno. Pero acá disfrutando, escuchando la radio. Y decirte que... te amo y te quiero, nada más.
1: ¡Qué grande, amigo! Gracias.
0: Amigo. Hasta la muerte, hasta que lo sepa de Dios.
1: Bien ahí. Pero... bien ahí, pa.
0: Te quiero decir una cosa. Acá, un buen tema. Un buen tema para mi hija Sara, para Gonza, para todos mis hijos, para la mujer que más quiero, que es Silvia, Raquel Sosa, el futuro marido de ella, y vos sabés que va a ser mi padrino.
1: Dale.
0: De boda.
1: Olvídate, amigo.
0: Porque música no me hace falta, pero todo para vos.
1: ¡Qué grande, amigo!
0: Saludos al alemán, al Alejandro, a todo el barrio, a nuestros padres que están bajo tierra, dedicados a los mejores temas, para los viejos. Los viejos, como decíamos antes, vivíamos en la canquita, en tu barro y estudiando.
1: Grande. Te mando un abrazo, Carlito. Que Dios te bendiga, voy a Silvia.
0: Pero la humildad, lo que vale es el corazón y la presencia de verte, la emoción que yo tengo. Solo de chocarte la mano, con ese día estamos en la ESO, que era cambiar de nombre, me temblaron las patas. Grande, mi hija. Te amo.
1: Qué grande.
0: Te quiero. Vos sabés que los queremos.
1: Chao, papá. Te quiero, pa. Te quiero, ídolo. Que tenga una linda noche, vos.
0: Vos sos lindo y yo soy tu ídolo.
1: Chao, Carlito.
0: DJ,
1: chao, Carlito.

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¿Cómo andan, queridos amigos de San Martín de las Escobas? Por acá los saluda una vez más el Picaflor Bailantero. Contarles que este 16 de mayo vamos a estar llegando nuevamente con toda nuestra música ahí en la fiesta del hospital, para agitar al espero, para bailar a lo grande. Te esperamos, ¿eh?

Acá estoy sentado en mi camión, esperando para descargar. La guire me puse a escuchar, mientras tanto para el tiempo pasar. Me puse a pensar en esta ocasión. Qué hermoso sería, amigo, encontrarlo de frente y darlos un abrazón y que perdure esta gran amistad, la que usted me supo brindar.

0: pasa.
1: Te cuento, Carita, anda full, recién larga. Le digo, hace dos días que no me da ni siquiera un beso, imagínate cómo estará full.
2: Saludos. Recordando con toda la gente que ha bailado.
3: ¿Cómo labura esa Moni, eh? ¿Cómo labura esa Moni, por Dios?

0: aguante, Fabián Coronel, el aguante de la gente de Casilla.
1: Aquella noche a mí me dio, y la novia mía transformada.
0: Vamos a vender un poquito.
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